Buenas noches, señoritilla, buenas noches, señorita, buenas noches, señora, buenas noches, viejita linda, señora de la sintonía, buenas, ¿cómo están? Abrazo a la distancia, cordialísimos saludos y gracias por estar atento a este su programa, Mensajillos de Esperanza. Viejo, buenas noches, papá, buenas noches, papilón, buenas noches, te saluda compadre Antuco, viejito de Lamas, paisano del monte, a esta hora llegando a tu casita, ingresando a tu hogar, a hacerte compañía, a tenerte, como se dice, una hora ahí de alegría primeramente, una hora de reflexión segundamente, una hora, ¿no?, de agradarle a usted y hacerle pensar lo bueno, lo malo, lo negro, lo blanco, lo visible, lo oculto. ¿Quién? ¿Cómo? ¿Por qué? ¿De qué manera? ¿Por qué motivo es que está enlutado la familia? ¿Por qué motivo han perdido un hijo, una hija sano y bueno? Salió despidiéndose con un abrazo, pero regresó en un cajón. Por desgracia, por accidente, no es mala suerte, no es casualidad, que está enlutado tu familia, que están tristes y no pueden superar. Es obra del maligno, obra del malero, obra del hechicero que enluta, que siembra tristeza, desgracia, angustia, enfermedad en todo los seres, los que componen una gran familia. A esta hora, después de atender toitititito el día, viernes de curación, aquí estoy listo y preparado para irme esta noche al Datén de Marañón. Estoy vestido de negro, estoy preparado para irme en la oscuridad. Me voy al Datén del Marañón a hacer una curación a un profesor que llegó de ese lugar. Porque nos sintonizan a través de la web, nos sintonizan a través de la internet, nos sintonizan a través del aplicativo de esta emisora, en todo el mundo, como se dice, ¿no? Entonces están viviendo de la frontera, frente a frente al Ecuador, desde el distrito de Fernando Rosas, nos están visitando, ¿no? De adentro vienen, llegan. Precisamente en este día indicado, en este día escrito en su destino de este hombre que viene acompañado de su madre anciana, de su esposa, de sus hermanos, ¿no? Y del hombre que se compromete en hacerle llegar en una movilidad hasta esta provincia de Tocache. Entonces me queda cumplir, me queda ir, me queda desenterrar todo lo empleado para que esté en esta condición, este paisa que amanece con nosotros aquí en nuestra casa de curación. Porque yo me voy en una hora y de vuelta y aquí estoy. Trabajo de espiritismo, trabajo con los espíritus, trabajo con los espíritus médicos con quien me voy. Gracias a los consultantes del día de hoy, gracias a los que llegaron de la sierra el día de hoy, gracias a los que nos visitaron de Tingo María el día de hoy, a los que nos visitaron de Madre Mía el día de hoy, a los que nos visitaron de Nuevo Bambamarca el día de hoy, a los que nos visitaron de Puerto Pisana el día de hoy. Muchas gracias por su sintonía, muchas gracias por elegir esta emisora, muchas gracias por elegir nuestros trabajos, por confiar en nuestros conocimientos. Muchas gracias por estar atento noche a noche, capítulo a capítulo, como se va difundiendo este típico y tradicional programa que viene ayudando a mucha gente que está en peligro, que está al borde de la muerte, que está en el fracaso total, que ha caído en la infortunio, en la tristeza, por separación. El que vive mala vida me visita, el que tiene problemas con su marido, con su mujer me visita. El que vive peleando, liando, discutiendo todos los días en su hogar me visita. Me visita el hombre de trabajo, me visita el hombre de lucha, la mujer emprendedora, la mujer padre y madre para sus hijos me visita. No me visita el envidioso, no me visita el criticón,
no me visita el haragán, no me visita, no, la gente que no trabaja ni deja trabajar, me visita la gente trabajadora, la gente que es malograda por envidia, la gente que lucha desde que amanece hasta que anochece, la gente que busca salir adelante, sacar adelante a su familia, pero llegan, hablan conmigo, porque se dan cuenta que no es normal todo lo que le pasa día a día, o todo lo que está perdiendo día a día, o tantos problemas que vive con su familia. No trabajo para el ocioso, no trabajo para el vago, no trabajo para la gente envidiosa, trabajo para la gente puro, limpio de corazón, aquella persona que comparte en su hogar una migaja, pero le hace con cariño a su prójimo, le hace con cariño, con amor. Pero para ti no existe eso, hermano, amigo, señor que me escuchas. A ti te invitan hipócritamente, te invitan envenenado con embrujos, con cochinada, con brebaje. Y tú comes, tú recibes, tú compartes lo que te regalan, lo que te brindan en tu casa, porque piensan que todos son como tú de gran corazón. Hay gente vengativa, hay gente manabal, que hay, así como hay ponderativos, así como hay personas, ¿no?, que demuestran amistad, confianza, con sonrisa, a veces engañosas, fingidas, pero no te confíes. Cara puedes ver, pero menos corazón. Quien dice ser tu amigo, una noche se puede convertir en tu enemigo. Quien dice ser tu amigo, tu pata del alma, en cualquier momento, de día, no solamente de noche, se puede convertir en tu enemigo. Todos venimos descubriendo, todos venimos desenmascarando, todo lo malo venimos destruyendo, dominando. Toda brujería, todo daño lo termino, porque yo me voy al lugar indicado, así como esta noche me voy, ¿no?, al Datén del Marañón. Voy a subir río arriba, río Napo, arriba, río adentro, a Fernando Rosas. Ahí hay un trabajo de espiritismo. Una hora, de 12 a 1 de la mañana. 1:30 de la mañana nuevamente estoy aquí con mi enfermo. Pero se sana, porque se sana. Regresa a San Lorenzo, sano y bueno, Antuco paisano, Antuco conocido, porque Antuco es de ese lugar. Averiguan dónde está Antuco, vienen, le siguen a Antuco, porque Antuco es el curandero de grandes y chicos, curandero de todos, porque todos por uno y X motivo me visitan todos los días. 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

Gorrióncito, gorrióncito canta pero no llores, ¿no? Gorrióncito canta pero no llores. Ay, ay, ay. Gorrióncito toma, huasquea, decepcionado, pero no llores. Claro, no llores. De esta callampas ahí. Mejor, mejor, mañana te entrego tu indio ardiente, claro. Con tu indio ardiente quedas garañón. Te metes una subida hasta que te dé calambre en tus patas, viejo. ¡Ay, oh, calambre, calao!

lejos le llevan, de montón en montón le llevan lejos. Antuco me dice, 6 voy a llevar a Antuco. Para muchos partidos, no, para mis amigos a mandar para llevarlo. Allá de cuántos, 6, uno para acá, 6 estamos trabajando allá arriba, ya, para 6. Hoy día 9, Antuco, 9 voy a llevar a Antuco. Ahí está su pate con todo, 9 pates en todo su pate allí. Está tu patecillo ahí, de Winguito Tahuampero. Claro, de Winguito, es que cae plum en la Tahuampa. Go, lo casea la gamitana ahí. Claro, plum. Le come el paco ese Wingo verdecito cuando cae. Plum, junto con el timareo. Claro, con el timareo. ¿Con qué más? Con muesquia. Muesquia, un guayito negrito, ¿no? Para anzuelear, pescar sardina, zapamama. ¿Qué zapamama, Antuco? Sardina grande, pues, sardina macho.

Mañana, gorrioncito, te entrego tu indio ardiente, que es preciso. A la edad que tiene, dice el segundo rosero, me nace un amor. A la edad que tiene, preciso, como anillo en el dedo, te va a caer tu indio ardiente.

0: un remedito para toda edad, para toda edad, para esos jovencitos. Claro, pero jovencito, que no pasa nada, jovencito. ¿Qué? Ah, viene un paisito, mi antuco. Yo de 7 añitos tenía mi hembrita, me dice, ¿cómo así le digo? ¿Cómo es?
1: Tarma, se repasa. Alinda Grupo.
0: Me dice, de 7 años estaba en Gramalotal, antuco, ¿qué no es ronzoco? Le digo, ¡ja! Se ríe el paisito. No, tú más grande, ¿verdad? 16 años tenía mi hembrita. Claro, ahí sí le digo. Pues, 7 añitos muy chiquitos. Digo, ya, broma nomás, Antuco, me dice. Antuco, déme el indio ardiente. Me dice, pero porque yo de muchacho tenía mis desarreglos, mis encerronas, dice, pues no, mis gozaderas, como machón. Pues me dice, claro, déme el indio ardiente, Antuco. Entonces, envasamos el indio ardiente. Con todo su abrechito, paisa para ti, le digo, sí, Antuco, dale. Masticando, así como a frecho de masato. Nen, nen, nen, nen, nen, zeta. Nen, nen, nen, nen.
1: No vuelvas. Cholita. Cionera.
0: A un paisa le inventé masatito el día de hoy, pero todo masato, paisa. Todo masato, paisa. A ver, Antuco, rico, Antuco, mi rico, sí. Voy a preparar en mi pueblo, me voy a preparar mi masato de papa, Antuco.

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Levanten ese gorrión. Claro, levante ese gorrioncito. Un gorrioncito cae de la cocina, cocina alta de su entablado. Ahí donde lavan plato, ahí todo barro ahí abajo. Ahí cayó el gorrión, borracho. ¡Plau! ¡Oh, ya ha caído ahí en barro!

Mañana la entrega, mañana sábado la entrega total. Ya hasta la última gotita. Le vamos a poner así, boca abajo la tinajón ahí. Ay, que va goteando ahí. Tac, tac, tac. Mañana sábado la entrega total. Entregamos hasta la última gotita, el indio ardiente. Claro, el indio ardiente está machulladito. Claro, pues está en su puntillo, está. Claro. Toma tu indio ardiente. ¡Pau! ¡Cuah! A ratito, ¡plum! ¡Ay, ay, ay! Como paracaidista ahí. ¡Pau! Se abre. Listo. Mañana entonces, paisita. Mañana entonces, paisita, que usted que va a venir, Antuquito, deme el indio ardiente. Y escucha que acaba, ya no va a haber Antuco. Claro, pues. Y a la, mañana a ver a quién va, que el mes pasado con un paisa cargando el tinajón. Lleva, pa, le digo, ¿para qué van a regresar? De allá viene otro tinajón, ve. Llegó otro tinajón. A ver, mañana, ¿a quién va a ser acreedor, como se dice, de ese tinajón? Mañana entregamos hasta la última gotita. Y a lo que está quedando ya, el indio ardiente.

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con mi bombo voy a ir a Ayacucho, a Colpamarca, ahí antes de Pampacangay. Ahí está mi comadre viejita, Colpamarca, ahí. Claro, con mi bombón voy a ir a pam, pam, pam, pam, pam, me voy a Ayacucho.

Bien, sigue el programita. A ver. Vamos a dar respuesta a la primera preguntita. Pero antes su oliscarita. A ver.

¿Qué dice, Maer? ¿Qué dice? Estimado amigo Antuco Lavajos, de mi parte un saludo a su querida esposa Antonella Coral. No mi esposa, es mi paisita. Yo soy de Lama y de Chasuta. Y además, como dicen, ahí tiene su marido. Su marido es un campa. ¿De dónde es? Alto Calle, claro, pues yo conozco al paisa. Sí, es de Cacumacaya, es de Arena Quebrada, antes de Atalaya, es región Ucayali. Ahí el Cacumacaya, Alto Cacumacaya, es pueblo de su marido, de la vieja Antuca. Yo no soy su marido, paisita, pero ya igual, lo que vale es el saludo, paisa, ¿no?

¿Qué más dice? Quiero que me veas bien todo lo que yo siento y lo que a mí me pasa. Y ahorita, yo estaré agradecido y muy contento de mi parte por escuchar la verdad en tu programa. Espero una respuesta correcta esta noche. Gracias por tu respuesta. Me das la respuesta esta noche. Gracias por tu respuesta. Nuevamente repite, me das la respuesta esta noche. Como quien dice, esta mismísima noche. El ecuatoriano dice, ya mismo me das. Ya mismo, claro.

Mavar, ahí va tu respuesta. Bien bonitillo quieres, bien explicadillo quieres. Ya, Lita, así será, claro. Yo veo que sufre de dolor de todo tu cuerpo. De heriditas todo tu cuerpo. Que te hace sentir malestar total. Sientes un dolor que se parte la espalda. Tu barriga está todo blanco, como quien dice, lleno de sarna. Y eso va avanzando cada día. Que te tiene bastante preocupado. Todo tu cara ya está blanco, blanco, rasga, rasga, así jala, jala. Te pica, te comezona, te desespera. Nada te hace bien, con nada te sanas. Y hay noches cuando no puedes dormir, te amargas. Tienes toda la razón. Esa es tu enfermedad. Esas heridas primero te decían que era siso. Con todas trataba de combatir al supuesto siso. Pero no es siso. Porque el siso se sana hasta bañando con cocona. Con cocona te vas al río, le provocas rascándote, luego te pasas jugo de cocona. Sana. Pero de ti no es siso. De ti es daño. Por eso es que ahorita yo veo que tienes problemas con tu pareja. Ella ya no quiere nada contigo. Ya no te consiente nada por tu enfermedad. Ya no hace una vida, como dicen, de esposos. Ella está diferente. Cada día está para ti, como tú dices, está más rebelde contigo para ti. Y ya no le falta mucho porque se va. Se va a alejar, se va a ir. Pero se va a ir a pasar cosa fea en su destino. Porque yo le vuelvo este papel, ella no está bien. Tiempos ya anda, camina, así pasa el tiempo con su sangrado. Y ese sangrado va a ser su final de aquí a un año y medio. Y por eso, mal agüero, tus dos hijos gritan, tu chiquita, tu chiquito, gritan en su dormido, llamando a su madre, como que su madre no estaría acostado al lado. Porque lo ven partir. Lo ven que los deja, que los abandona. Los ve que no les quiere, en sus sueños los maltrata, los rechaza. Se desespera, se asustan. Está rondando en tu familia la desgracia, la muerte, el peligro. Porque hay daño, porque hay venganza, porque hay maldad. Todo por el lío de terreno. Hasta ahí no me meto con el terreno. Hasta ahí nomás. Suficiente. El resto tú ya lo sabes. ¿Con quién? ¿Por qué? ¿Cómo es el asunto? ¿Cómo es la morisqueta, como se dice? ¿Estamos o no estamos? Si algo, como dice, ¿no?, te hacía dudar de mí. Ahora ahí está tu respuesta. Yo sé que ahora te conviertes en super hincha. Y mañana te voy a curar porque tu señora no quiere venir. No quiere nada contigo. Pero vas a hacer un trabajo con todo para ella. No vas a separar, vas a sanar. Ella también va a sanar. Porque una sola yo le agarro al daño, a la maldad. Mañana te espero a ti. Porque yo sé que ella no va a querer venir. Y está escuchando y no va a querer venir. Pero igual, señor, te vas a sanar. Gracias, Ñañolón, por participar en el programita. 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

mañana la consulta para descubrir qué tienes, tocadita de pulso, olidita de aliento, miradita de semblante, abridita de ojitos, para ver cómo estás por dentro, desde tempranito. No voy a dormir esta noche, no voy a dormir. Voy a amanecer despierto ya. Terminé mi trabajo 3 de la mañana. Antes que ya empiece con Dios, no. El alba del amanecer, la buena suerte, hacer señal del día, ya los espíritus se van. Yo ya me preparo para venir a hacer programita, cumplir con ustedes. De ahí terminadito 6 en punto.

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Ahí está mi letrero ahí, lindo, grande. Ahí está arrimado, hay un caballete grande. Antuco marido de sirena, dice ahí. Ahí está tanto acá ahí nomás. Esta puerta está abierta. Antuco, me dice cuando llegan, pero. Le conté yo de adentro. Ya yo, le llego, me viene. Entonces, mañana desde tempranito, 6 de la mañana estamos curando. Aquí en Tocache. Entonces todos están invitados. Vamos escuchando otra musiquita, hay que ponerle alegría para que así jalen aire y toman valentía, decisión, ganas de querer vencer al mal y dejar atrás todo lo malo y mirar hacia adelante al futuro, que venga todo lo bueno, ¿no? Después de tanto fracaso, sufrimiento, tristeza, problemas, separaciones, calumnias, todo. Después de tu curada, la vida continúa. Vas a ser otra persona, otro hombre, otra mujer, triunfador, exitoso, ganador, sano, bueno, trabajador, comelón de todo. No como ahorita, todo te cae mal, todo está pesado, todo está fregado. 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Regreso a las 5 de la mañana. Me voy con el último temita musical.

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2: En Millennium, la hora precisa, son las 8:00 minutos. 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

0: y 18.
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0: 4 y 45.
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Bien. Buenas, buenos días. ¿Cómo están? Buenos días, señoras y señores, amigos, seguidores. Gracias por acompañarme mañana, honrarme con su sintonía y acompañarme, como se dice, a cerrar una semana más de programa a esta hora de la mañana. Una semana más de programa de 5 a 6 por la mañana aquí y a través de Radio Milenio desde Tocache, Perú. Muy buenos días, muy buenas en este sábado amaneciendo bonitillo, siempre, como les digo, tranquilos y alegres. Alegre, la música es parte de la vida, la música nos hace retroceder o adelantar el tiempo, bonitillo siempre, pensando en lo positivo. Buen día, buena, lejos, cerca, aquí, allá, por todos los lados, en lugares aledaños, pueblos, caseríos cercanos. Muy buenos días, les saluda el Paisa Antuco a esta hora de la mañana, su despertador. De levantarse a la hora de levantarse, ya temprano, avanzando el trabajito, entonces temprano también ya te vas relajando, enfriando, descansando para que se dé un bañito, pueden atar un bañito bonitillo ya y la comidita con toda la familia. No, claro, ya levantarse, pero con actitud, levantarse con alegría, con esa energía positiva y esa mente tranquila y las cosas van a salir bien el día de hoy.

Buenos días allí en El Biabo, buenos días en El Biabo, buenos días allí en Previsto, buenos días en Pumahuasi, buenos días arriba en Pucayacu, buenos días en La Morada, buenos días Madre Mía, buenas allí en Madre Mía que nos van sintonizando, también en las alturas de Yanahanca, Santa Rosa de Yanahanca, muy buenos días, la altura de Uchiza, Vista Alegre, muy buenas, desde Tocache ya. Nosotros aquí cumpliendo con un programita más y hacerle la invitación para que usted consulte, busque solución a su problema que está ahorita en estos momentos atravesando, pasando y no sabe cómo usted al menos ponerle tranquilidad, calma a esos problemas que todos los días sigue y no tiene cuándo parar. Ya, entonces todos están invitados para el día de hoy, pues para el día de hoy sábado, que vamos a estar atendiendo todo el día. Entonces, todo mal, nosotros venimos primeramente indicándole qué es lo que tiene y automáticamente en el momento, ¿no?, ya estamos curando y rápidamente así van superando. Entonces, usted venga con su familiar el día de hoy, venga con su mal, si ya nadie le quiere acompañar, si se siente triste, abandonado o por su enfermedad lo han abandonado, venga usted el día de hoy, confía en su paisa, confía en nuestros conocimientos y en nuestras manos que está técnica y secretos, ¿no?, del curanderismo para poder nosotros realizar con nuestras manos, ¿no?, las curaciones y la preparación de los remedios que nosotros vamos preparando para cada mal, para cada enfermedad.

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vio y ¡ay! Ya parecía que estaba durmiendo. Ya, Yoloncito, ya claro, ya ponte las botas. Y ahí empieza a caminar. Claro, pues. Doña, ya levántese. Ya. Junta todo para que se levante mi paisa. Ya levante el colchón ahí todo. Ya levanta, ya. Ya te, más viejo te estás haciendo durmiendo a esta hora. Ya Antuco ya está despierto y está hablando. Ya está en todos los hogares. Claro, haz de despertarle, despertar, avísale que ya que levante volumen. Buena, hoy día vamos a curarle. Ya venir con el marido ocioso. Ya. Antuco, yo tengo a mi marido ocioso. Ya, entonces hay que curar el día de hoy. Hay que convidarle su sanango, chiri sanango, que bote su pereza. Bien dietadito, chambero, claro. Esta hora ya está sudando, chambeando. Claro, en especial a marido joven, claro. Marido joven de estos tiempos quiere dormir hasta las 10. Más si está durmiendo en la casa del suegro, quiere dormir hasta el mediodía.

Y a suegros, suegras, hacer llegar al yerno el día de hoy. No le podemos llevar en costal metiendo como a gato, a hacer llegar el día de hoy para curarle. Claro, pues, tiene que ser bizarro para la chamba, bizarro, o sea, bizarro un mano, bizarro un maqui, como dicen, ¿no? Con su mano, todo nomás hace. Entonces, bonitillo, yerno ahí, querido, la suegra, orgullosa de su yerno, después que toma su chile sanango, claro. Pues, ¿ustedes creen que mi yerno es poca cosa? Mi yerno es chambero, mi yerno es trabajador, mi yerno, y aclaro un cuetazo al yerno, pero así como este yerno, ya hoy curamos a los yernos, de igual manera yernos, hoy curamos a la suegra, si está enferma la doña, le curamos, y si esa odiosa te odia, también le amansamos el día de hoy, sábado pues estamos cerrando una semana de curación. Cerramos esta semana curando, ¿no?, a las suegras, michan hijas, claro, mezquina su hija Antuco, me quiere quitar don Antuco su hija. Amánsala, don Antuco, lo amansamos, pero a poco tiempo ya, mansita, pacienciosa, le habla ya con cariño, ya no con ofensas a su yerno, ya lindo, se amansó la suegra, ya está tranquila, ya nunca más, ya va a estar tratando de separarlos, entonces, venir el día de hoy. Ahora sí es como dice la juventud, choma, chéverengue, buena onda, pero está malunchita, también el día de hoy hay que curarle a la mamita, porque es una segunda madre, claro, pues no, una suegra. Entonces hay que curarle a Mamanchi el día de hoy. 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

0: Sí.
1: Cuando el hombre llega viejo, claro, cuando está detrás de un huibano, como muchacho, claro, no, ¿de dónde le sale fuerza? Ese rato ya no le duele.

0: Pues es viejo, pues es majadero, claro. Cuando el hombre llega viejo y está mozandero, ¿qué le importa?
1: Cuando el hombre llega viejo, se pone bastante terco. Cuando el hombre llega viejo.
0: Pero de una parte, viejo Macín, está bien. El día que te vas para La Habana, te vas bien gozadito. Si no gozas tú, ¿quién va a gozar? Pero hay añolones que no gozan también. Ya tienes que buscar tu mujercita. No, gasto es, dice. Gasto es de tener mujer. Gasto es. No, una sigue enamorada, ¿no? Tu pasatiempo. No, gasto es.

0: Entonces, ¿quién va a gozar? ¿Quién va a gozar por él si no goza él? La vida, que la vida es una sola. ¿Quién va a gozar? Va a despifarrar el hijo cuando se va. ¿Te vas, viejo? El hijo le despifarra todo. Lo primero, comprar carro. Y ese carro le convierte total, como dice mi tía, total, mozandero, mujer. Ahí empieza a despifarrar, por aquí, por allá, por aquí. Ya le falta dinero. Vende la casa, ya. Todo sigue loqueando. Vende esa chacra.
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0: En dos, tres años, pobre fregado, jodido, ya está. Se acabó su mocería. Esa novecia.
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0: Por eso en parte el fondito este, la pistita, ¿no?, del programita, ¿no?, es para reflexionar, no para escucharlo, no interpretarlo por el lado negativo, porque algunos lo interpretan por el lado negativo. Piensa que yo pongo este fondito, no como tal vez burlándome de la persona mayor, de ninguna manera, porque yo también soy viejo, claro, sino para hacerle reflexionar, no, al quien tal vez está, no, cometiendo un error o no se da cuenta que mañana puede terminar mal con ese amor, o si no tiene amor es porque también sería bueno que tenga un amor, ¿verdad?, que tenga una compañera con quien conversar, hablar, salir, caminar, trabajar, ¿no? Entonces es parte de la vida y es una terapia del alma, claro, Peña Yolón. Y entonces el día de hoy le entrego su indio ardiente, te voy a entregar tu indio ardiente para que esté. Ya con eso ya, mucho mejor, mucho mejor.
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0: Marma, una preguntita de una ñañolona. Antuco, lees, Antuco, no te vayas a olvidar, no. No te vayas a quedar dormida si no vas a hacer, pero no. Ahí vamos, una olisqueadita. ¿Qué dice? Señor Antuco, buenos días. Dice, señor Antuco, buenos días. Necesito de su ayuda para el problema de mi nuera, para el problema de...

Mi hijo abandonó a sus hijos. Mi hijo abandonó a sus hijos por una mujer. Mi nuera está destrozada. No sabe qué hacer. Estamos todos preocupados porque él se ha desesperado de la noche a la mañana y no sabíamos por qué hasta el día que salió y

Regino dice, ¿qué más? Dice, dime por favor si está curado. Dime por favor si está curado. Y dime si puede regresar con mi nuera. ¿Y cómo sería el trabajo? Estaremos atentos esta madrugada. Lita.

0: El trabajo, pues, ñañolona, va a tratar, ¿no?, de que él regrese nuevamente. Un trabajo para que se dé cuenta que está haciendo mal dejando a sus chibolos, ¿no? Por una mujer, ¿no?, que de un momento a otro tal vez le ha engatusado o le ha tratado con cariño, o él considera que esa mujer le trata mejor que tu nuera. Estás directamente, no se le puede, ¿no?, atacar, culparle, ¿no?, a decirle que es así, así, no. A veces hay un poquito de motivo, no mucho, un poquito. Hay un poquito, tal vez, ¿no?, que se ha enfriado la relación o ha cambiado la manera de tratarse, el cariño que se daban, se ha enfriado la relación. Todo eso ha pasado, ¿no? Tu nuera también, un poquito en estos últimos tiempos, se ha hecho un poquito tóxica, como se dice. Entonces le tenía a él ahí, ahí, ahí, ahí. Como dicen, entre hurgando, hurgando, fregando, ahí, y de eso ha empezado. Y yo veo que él ha anticipado, pues yo le meto una oliscadita. Él siempre le ha dicho, si sigues así, yo me voy a ir. A ver, vete nomás, para que veas qué te pasa. A ver, ya se ha ido. A ver, ¿qué le pasa? No pasa nada. Es simplemente son palabras empleadas en una discusión mutuamente, ¿no? Cada uno reluciendo su orgullo.
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0: Nada que está curado, nada que está curado. Simplemente se siente bien con esa mujer. Pero antes que se acostumbre bien, hay que hacerle regresar el día de hoy. Yo le voy a esperar. Viene nomás. Claro, pues. Entonces, pero después de la regresada se curan los dos. Porque, como digo, no. Él es resentido y tu nuera le trata un poquito mal. Entonces, esa partecita van a hacer curar los dos y nunca más van a tener problemas. Y voy a indicarle al aceño que todo se olvida, borrón y cuenta nueva. Porque ella va a aceptar, ¿no?, lo que es, pues como es, ¿no?, un poquito toxiquilla.

disfunción eréctil. Nadie sube te bajas. No tiene duración en la intimidad. Subes y bajas como el gallo. ¿Qué está pasando, ñaño? ¡Atasai! Primo, ¿está todo haragán? ¿No quiere cazar tu gato? ¿Está siempre dormidito? Ni haciéndole oler ya quiere. Hermanito, ¿y ni

0: tú gritabas, Yuyo, perdóname, hay que regresar, Dora, Dora, Lola, ¿cómo se llama? Dora, Lola.
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0: Perdóname, Dora, hay que regresar, por los hijos, ahí recién, los hijos, hay que regresar. Y adora, sí, Lola, Lola, amor.
2: ¡Y señora Sosa!
0: La ñaña adora, Lola, asadaza, y no quiere nada. Te odio, te dice, te odio.

0: Marma, ver, hoy atendemos todo el día. 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Señor Antuquito, dice. No, descaíto. Uf, ay, ay, apenas, huele apenas. Señor Antuquito, quiero saber cómo vive mi hijo. Me preocupa bastante cuando no sé nada de él. Quisiera escuchar de tu persona y me digas exacto cómo vive él. Se despide tu amiga oyente, la señora, no va a mencionar, muy preocupada por su hijo.
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0: Tu hijo vive mal. Y tú te has enterado que tu hijo vive mal. Todo lo que te han contado es verdad, no es un chisme. Y eso te tiene enferma, preocupada, triste. Porque la verdad, así como está viviendo actualmente tu hijo con su mujercita, está bueno para hacer una miniserie que lleve el nombre Nacido para Sufrir.
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0: Yo veo que él vivía a tu lado. Trabajaban juntos, compartían lo que tenía. Él contigo, tú con él. Tenías una linda nuera, pero desgraciadamente, ¿qué pasó? Enfermó, murió, tu hijo enviudó. Después que ha enviudado, llegó para él, ¿no? Como una nube negra de mala vida, de mala suerte, de problemas, de fracasos. Y más fracaso se complica con la mujer actual que tiene. Todos los días tienen problemas.

Entonces, eso es lo que has querido escuchar. Y esa es la purititi, la puritanga, como se dice, la puritanga, ¿verdad? La puritanga, entonces la puritititita. Ya, entonces, ¿qué vas a hacer, ñañolonita? Algo haremos, Antú, claro, un buen trabajo, claro, un buen trabajo. Pero no solamente de alejarle de esa mala vida, no. Sino hay que curarle, como se dice, desde atrás del tiempo pasado, desde antes que pierda su familia, porque esa pérdida de familia también ha sido parte de su saladera, de la cochinada, del mal que carga, ¿no? Todo eso, punto, y pum, hasta llegar al problema actual. Y es un trabajo de 7 días, pero si se arregla como tú quieres, eso tienes que pedir como tú quieres, el trabajito va a salir exactillo. Te voy a esperar. ¿Bien, no, baña Yolona? Lita. Ahí en mi casa, todo se arregla. Ya, entonces, te voy a esperar. 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Bien, señoras y señores, yo me retiro porque tenemos que atender desde temprano. Hoy sábado de oración, sábado de gloria, todos están invitados. Venga usted, si se siente mal, al menos si todavía puede caminar, no está postrado, porque el día que está postrado, nadie lo levanta de ahí, tampoco le dice alao, vamos llevándolo, o hay que llevar a tal lugar a ver que le curen, no, o que lo tranquilicen para que no se esté quejando. No. Te das cuenta cuando ya estás en esa condición que nadie ya está a tu lado. Nadie está a tu lado. Todos hacen su vida aparte, felices y contentos. Prácticamente hasta te abandonan. Entonces, ñaña, ñaño, don, doña, señora, joven. Porque para la desgracia, la enfermedad, el daño, la maldad, no hay raza, ni credo, ni color, ni edad, ni condición económica, ni social, ni menos, dicen, no, yo quedo enfermo, estoy joven, estoy. No, es peligroso. 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
1: En Millennium, la hora precisa son las 6:00 minutos.

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debe creer que nuestro encuentro para ti haya sido solo un cuento, que al leer la palabra fin buscas otra historia porque la anterior ya no te emociona. 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

que el amor siempre ha existido y jamás muere. 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

0: 6 y 34.
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Amigos, hermanos, la sintonía recibe los saludos cordiales, afectuosos de sus amigos y confidentes, curanderos, espiritistas, de parte de mi esposa Cristal, sacerdotisa vudú, y quien les habla en estos momentos, Rosau Bautista. Bien, mis hermanos, hoy sábado, fin de semana, ingresando nuevamente nosotros con nuestro programa. Casos de la vida real de fe y esperanza para un futuro mejor para todos ustedes. Llegando a los hogares más humildes, a los lugares más alejados de esta ciudad de Tocache. Sean bienvenidos, mis hermanos. Saludos para todos, para usted, señor, señora, joven, señorita que me está escuchando. Saludos para mis amigos oyentes que escuchan siempre este programa. Mis hermanos de Yunté, mis hermanos de Tayabamba, mis hermanos de Uchiza, Santa Lucía, mis hermanos de Zapozoa, Juanjuy, mis hermanos de La Pólvora, mis hermanos de Tingo María, cuánta gente de Aucayacu, Guaynabe Bajo. Para todos ustedes, mis hermanos, La Pólvora. Saludos cordiales de sus amigos y confidentes. Hoy sábado, fin de semana, bajo el planeta de Saturno. Estamos aquí listos y prestos y preparados, siempre con la buena vibra, siempre con la buena energía, para llevarles este mensaje de fe, llevarles este mensaje de esperanza, por intermedio de nuestro programa. Casos de la vida real, de fe y esperanza, para un futuro mejor para todos ustedes. Y por supuesto, en la dirección y conducción de sus amigos y confidentes, los esposos Cristal Sacerdotisa Vudú, y quien les habla, Rosau Bautista. 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Estamos aquí, mis hermanos, para ayudarles, para orientarles, con la sana intención, mi hermano, de ayudarle a todos los oyentes, aconsejarles en los difíciles momentos que tal vez están pasando en estos instantes de tu vida. A que usted no lo crea, pero la mayoría de personas tenemos problemas en la vida, hermanos míos. ¿Quién no tiene un problema? Todos los seres humanos tenemos problemas, unos más que otros, pero la vida es así. La vida está llena de problemas, queridos amigos, hermanos de la sintonía que me escuchan, tantos problemas que hay. Que el dinero no alcanza, que nos echan del trabajo sin ningún motivo, estamos enfermos, enferma, el trabajo no florece, se para malogrando el carro cada rato y no podemos hallar una solución, una curación a nuestro mal. O por ahí, hermanos míos, amamos, pero no somos correspondidos en el amor. No tenemos esa suerte. Muchas veces la pareja simplemente está por dinero, por plata, nos usa como si fuera un cajero. Entonces ahí, hermano mío, uno tiene que amarse a uno mismo, darse cuenta, querido hermano, usted, señor, señora que me está escuchando. Otros tienen problemas con el auto, se malogra todo el tiempo. La mototaxi, el motocar, el bus, el camión. Los hijos se van de la casa, no quieren estudiar, en fin. Queridos amigos, hermanos que me escuchan, tendríamos que hacer, hermanos míos, una lista tremenda. Una lista grande, hermanos míos, de los tantos y tantos problemas que sin darnos cuenta se presenta en nuestro diario vivir. En nuestro diario vivir, hermanos míos. Pero como siempre digo, nosotros, mi esposa Cristal, sacerdotisa vudú, y tu amigo del alma, consejero espiritual, Rosau Bautista, le decimos y les aconsejamos, por más difícil que parezca ese problema, tenemos que luchar y luchar hasta lograr vencer esos malos momentos, esas trabas, esos obstáculos, esos sombramientos que nos ponen nuestros enemigos, y al fin obtener lo que nos proponemos. La gente mala, la gente perversa, hermano mío, nos quieren ver de cabeza, nos quieren ver mal, fracasado. Estás pobre, te quieren ver más pobre. Estás avanzando, ya te quieren truncar, trabar, hacer algo para que no avances, para que no progreses.
Todos quisiéramos ser felices en la vida. Sí, señor, señora, claro que sí. Usted, señor, señora, que me está escuchando, ¿quiere ser feliz en esta vida? Claro que sí, hermano mío. Pero para la felicidad, primero la salud. Para todo, la salud. Primero la salud, hermano mío. No se descuide la salud. Cuídese, protégese, resguárdese. Por eso siempre les digo, usted también puede ser feliz en la vida. Señora, señor, que me está escuchando. Pero tiene que luchar. Luchar hasta conseguir lo que tanto desea. Y una vez que es feliz porque ha conseguido obtener lo que desea, cuide ese algo que usted ha conseguido. Cuide esa felicidad para que nadie lo destruya ni te arrebate. Y después está diciendo, vivo sola, vivo solo, me siento triste, me siento desesperada, abandonado, abandonada. Para que no estés quejándote de la mala suerte. En el mundo, queridos oyentes, hay personas que se sienten solas. Hay personas que se sienten solos, queridos hermanos. Y eso es muy triste. La soledad, como digo, la soledad es demasiado triste. Pero si usted está sola o solo, no se desespere, hermano mío, no se desespere. No se sienta mal. Porque muchas veces es una etapa de la vida. Y en algún momento nadie estamos libres de sentirnos solos, tristes y abandonados. Hermanos míos, hermana mía, en la Biblia se lee que hace muchísimos años el rey David, sí señor, sí señora, el rey David dijo que se sentía solo y a veces abandonado. Si no me creen, lee la Biblia. Por eso siempre les aconsejo que nunca se olviden de Dios. Porque si cumplimos fielmente el

estas palabras bíblicas. El Señor me ha ayudado. Estando bien con Dios, a nada ni nadie temeremos. Nunca se olviden de esas palabras. Por eso, amigos, hermanos de la sintonía, cuando ustedes se van a la iglesia, vayan, recen con fe, pídanle a Dios con fe. No estás enferma o enfermo, postrada en una cama de un hospital o un rincón de tu casa, sin poderte mover, también ahí rézale, conversa, porque Dios está en todo lugar, hermano mío. Dios está en todo lugar porque uno lo lleva en el corazón. En cualquier lugar, en todo lugar, usted reza, pídele de corazón, con buena fe, con buena voluntad, pídele a Dios. Porque Dios está en todo lugar, hermano Dios. En el sitio más pobre, en el lugar más humilde, ahí está Dios. Ahí en tu casa, en tu corazón, allí está, hermano mío. Todo depende de la fe con la que rezamos, la fe con la que pedimos. Lo que deseamos, queridos hermanos. Como siempre les digo, Dios tarda, pero no olvida. En algún momento te va a guiar de una u otra forma para que usted encuentre la sanación, para que usted encuentre la recuperación, para que usted se levante de esa cama, para que usted, hermano mío, se sienta diferente, se sienta sano, libre, liberado. Así que, mi amigo, si usted vive solo, si usted vive solo en su casa, en su centro, por ahí en su casa, en su hogar, no se sienta solo, hermano mío. ¿Eh? No se sienta solo. Dios está contigo ahí en todo momento. Cada segundo de tu vida está allí, te acompaña, te cuida, te protege, te resguarda. Muchas veces usted puede tener compañía, personas a tu lado, pero son gente hipócrita, gente falsa, gente que lamentablemente quieren ver tu mal. O por ahí gente se te acerca simplemente por interés, para que le lleves a comer, le lleves a pasear. ¿Eh? Nada te hacen gratis. Todo te piden, te cobran. Hay gente así, mi hermano, no le importa nada. Hasta la propia familia. Usted se da cuenta, hermano oyente que me está escuchando. Usted le pide un favor muchas veces a la persona, porque ya eres mayor de edad. Le pide el favor a tu sobrino o sobrina, pero todo lo ven plata y plata, cobrar y cobrar. Y no se acuerdan cuando esa persona era joven, tal vez era niño, usted le lavaste, le ayudaste, le cambiaste la ropa, le lavaste. No se acuerdan de eso. Hay gente así, mi hermano, gente hipócrita, gente falsa, gente que no le importa absolutamente nada. Todo lo que se hace, mi hermano, acá en la tierra se paga. Nadie se escapa de ello. Así que, mi amigo, mi amiga, no se sienta solo, ni triste, ni abandonado. Dios está contigo, lo más importante, cuide su salud, cuide su vida. Hoy sábado, fin de semana, mis hermanos, estamos aquí, listos y prestos, como siempre, mis hermanos, sus amigos y confidentes, sacerdotes en alta magia, Rosau Bautista y Cristal Sacerdotisa Vudú, entregando seguros, entregando también los remedios. Tenemos el cannabis, mi hermano, dolor de brazo, dolor de espalda, dolor de cintura, para los huesos. Usted, mi hermano, tiene que, usted, por ejemplo, que está por ahí con la barriga como el sapo, usted se sienta a la mesa, la barriga lo separa a distancia, ya no puede ver ni al amiguito. Entonces hay que cuidarse, hermano. Cuidarse. Si usted no se cuida, ¿quién lo va a cuidar? Después te estás quejando, ¿por qué no tengo suerte en el amor? ¿Por qué mi pareja me rechaza? Estando así, mi hermano, muchas veces, mi hermano, te agitas, te cansas, agotado, no puedes ni correr ni una cuadra, ni dos cuadras. Hermano mío, hay que cuidarse la salud. Lo más importante es la salud. Sí, cuidarse la salud, hermano Dios. Hoy sábado, fin de semana, y el cuerpo lo sabe. El cuerpo sabe que hay que cuidarnos, hay que protegernos, resguardarnos. Si usted por ahí sale a brindar, sale a tomar su cervecita, todo meditamente. Si sale con carro, mejor ni tome, hermano mío. Porque cuando uno tiene carro, queridos hermanos, hay que ser responsable. Responsable, sí. Si sale con carro, no esté tomando, manejando ebrio ni borracho. Agarra tu taxi y listo, asunto arreglado. Llegas tranquilo a casa, sano y salvo. 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

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Nos vamos a una pausa musical y regresamos enseguida. Adelante, suena y dice así: Dani Mendoza, Veneno para Olvidar. Adelante con la rica música.

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1: 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Bien, mis hermanos, es así como llegando al punto culminante de nuestro programa que pertenece al día de hoy, sábado. Sábado, fin de semana. Que tenga un bonito fin de semana, mis hermanos. Mañana domingo, por ahí con la familia, saliendo un día de campo, compartiendo una comida. Que tenga un bonito fin de semana, mis hermanos. Conmigo será hasta el día lunes, en este mismo horario y por esta misma emisora. Mil gracias por su sintonía. Bonito fin de semana. Permiso.
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0: El Milenio, el tiempo, son las 7 en punto.
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0: 7 y 42.
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1: El Millennium, la hora precisa. Son las 8:00 minutos.

0: del DJ.
1: Ah, no, qué asco.
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0: Un baldazo de agua. ¿A ti?
1: Ya no.
0: ¿Por qué?
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1: ¡Serrano!
0: ¿Cómo estás?
1: Hola, tía Cocachi.
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1: Pero un sabatía, todo.
0: Sí, ahora sí está activado. Vamos a echarle un baldazo de mucha calor. ¡Ah, su madre!

0: Ya te has metido con policía ahora.
1: Para poto.
0: Oye, acá mi pata FK es policía también, ¿ah?
1: Acá es policía, pero largo.
0: Claro, claro, él tiene su armamento, tiene su ametralladora también, él.
1: Es un sueño. Cuarto talla.
0: Tiene su ametralladora acá el DJ también, ¿ah? Con ese suelda todavía.
1: ¡Ay, no!
0: Un saludo para toda la gente que se viene conectando. Un saludo para la gente de Sarita Colonia. Éxito.
1: Para el mercado. Viviente.
0: Muy bien. Gracias a la gente del mercado, a la gente de Sarita Colonia. Me están escribiendo.
1: Almendra.
0: ¿Dónde más? A ver, Teddy.
1: Palo Blanco.
0: ¿Palo Blanco? ¿Hay caso por Palo Blanco?
1: No, mercado por Palo
0: Blanco. Ah, mercado Palo Blanco. Bueno, saludo para... Tengo saludos, a ver, tengo saludos que me encargan, me dicen, por favor, Tony, a ver, saludos, dice, saludo para Jefferson Joffre Mendoza de Teddy.
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1: Yo no soy.
0: De la 28, pues, ¿quién lleva la NEM? ¿Quién lleva la NEM?
1: Es la bebita. A mí me gusta lo grande, no el nano.
0: Ay,
1: puro blanco.
0: Ay, es puro blanco.
1: Dame paleta, dame paleta.
0: Oye, cuéntanos. Oía la gente.
1: Estamos en el estadio, amigo Tony. Estamos en el corazón serrano.
0: Yo creía que el estadio iba a ser a jugar fútbol.
1: Para fiesta.
0: ¿Fiesta? Ah, mándale saludos al chino Chino TV.
1: Chiva Chancha Palo.
0: Te amo.
1: Loca, no hay. Ahí estaba yo a ir a ver la plaza.
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1: Ahí está mal, mujercita.
0: ¿Y qué te?
1: Le pasa de fuera de la conchule.
0: Ay, los gatos. Bueno, salud para dice salud para Lucía Ayay Fernández, ¿no? Ahí está la salud para Lucía. Los saluda de parte de su amiga, está haciendo la limpieza, está lavando acá su ropa.
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0: Salud dice también para Agustín Rengifo. Gracias, bro. Bueno, ¿qué tenemos hoy en el programa, Teddy? Hoy tenemos un cargamontón de regalos.
1: Mucho premio.
0: La gente quiere... Mucho hablan, nos dice. Por favor, mencione qué tenemos hoy en el programa.
1: A ver, amigo, ¿qué hay en el premio?
0: Hoy vamos a regalar un aceite gracias a nuestros amigos...
1: Estructura Domingo.
0: Estructura y Representaciones Domingo. Hoy regalamos, ¿ah? Hoy regalamos...
1: ¿A quién gracias?
0: Gracias también al chino Chancho al Palo. Hoy regalamos también un riquísimo chanchito.
1: Palo.
0: No su palo del chino, ¿ah? ¿Eh?
1: Chancho al Palo.
0: Es chancho. No, no vais a pensar de vuelta su palo del chino.
1: ¿Qué tiene? No.
0: Porque tú al toque eres así. No, yo quiero su palo, dice.
1: No.
0: ¿Qué más tenemos hoy en el programa? Hoy vamos a regalar también una riquísima torta.
1: ¿Torta? ¿Quién?
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1: Anita.

0: Teddy, te puedo presentar una amiga. Habla, pues. Te puedo presentar una amiga que está soltera.
1: No quiero.
0: Y está aquí, está haciendo su. Está lavando, ¿ah?
1: No, traca.
0: Soy traca, de ella.
1: Me voy a operación.
0: ¿Ah?
1: Me voy a operación.
0: ¿Te vas a hacer tu operación?
1: Ya.
0: ¿Por qué? ¿Qué te vas a operar? A ver, cuéntanos.
1: Todo el cuerpo.
0: Todo tú.
1: Voy de la mano, voy de la mano, pues.
0: Teddy, ¿cómo te vas a operar tu cuerpo, Teddy? Si Dios,
1: puede,
0: te, si Dios te trajo.
1: Después, cada uno tiene su gusto.
0: ¿Le vas a hacer tú? ¿Qué opinas tú del DJ? ¿También es para operarle o no?
1: No, no, qué asco, ¿qué tiene?
0: Quiere un abrazo, quiero un abrazo, quiero un abrazo.
1: Quiero.
0: Dale, dale, dale.
1: No.
0: Dale un abrazo,
1: no.
0: Mi estimado FK. Vamos, FK. Quiero un abracito, Teddy, tía. No. Tú sabes que así inició el amor.
1: No, para...

0: Ah, ¿verdad? Recién estoy anunciando también que Pollería Señor Broster, el día de hoy vamos a regalar, ¿qué cosa? Un riquísimo chaufa, chaufa, chaufa, chaufa,
1: chaufa.
0: Ayer hemos estado medio picarones. Y hoy día recién me acabo de acordar, ¿ah? Recién me estoy acordando que Pollería Señor Broster va a regalar, va a premiar un riquísimo chaufa, un vale, ¿eh? Un vale, el ganador nada más con su DNI, ¿eh?
1: Sí,

0: me da risa.
1: Pichín, no, ¿dónde estás? Soy venezolana, pichín.
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2: 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Antes de pasar al siguiente tema, vamos con los saludos.

0: ¿Quién es Ale Onomásico? Nuestra vecina. Saludo de Onomásico de cumpleaños para mi madrecita linda, que está de cumpleaños el día de hoy. Hablamos nada más y nada menos que de la señora Isela García. Nuestra vecina, trabajadora de Boutique Cielo. Los saludos va de parte de su hijo Maxito Taylor. A pasarlo bonito, señito. Hoy día, en buena fecha clave ha caído, ¿no?
1: Claro,
0: hoy día para que baile con corazón serrano, pues.
1: Corazón serrano.
0: Hoy día, señora Isela, buen provecho. A pasarlo bonito. En unión de, claro, en unión de toda su familia, de sus amigos.
1: Amistad, claro.
0: Los saluda de parte de su hijo Maxito, de parte también de Levi, que se encuentra en Yurimagua. Oye, a toda esa gente que está siempre unido con nosotros, ¿ah?
1: No va a poder venir, creo.
0: ¿Quién no va a venir?
1: Su hijo.
0: Ya, ¿y tú te has preguntado por su hijo ahora ya? ¿Ah? Rapidita eres tú, ¿no? Por el hijo nomás preguntas, ¿no?
1: No puede.
0: Tú, es que tú buscas colágeno, ¿sí o no?
1: Así es.
0: Bueno, ¿de cuántos años?
1: 24 a 25.
0: ¿Ah?
1: La Rosette te busca de 2 a 24.
0: ¿Y a FK qué le gusta?
1: Ya pasó de moda.
0: Ya pasó de moda. Te pasas, Teddy.
1: Te regala la Paola.
0: Te pasas, Teddy, ¿ah?
1: Te regala.

0: 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Gracias a nuestros amigos de Potoche Club. Hoy regalamos un chaufa regional.
1: Gracias al Domingo, un aceite.
0: Un aceite para Domingo. Gracias también a el chino Chancho al Palo. Hoy regalamos un riquísimo chanchito, ¿ah? Bueno, suficiente con eso. La hacemos linda nada más, tío.
1: Así como bonita.
0: Obvio. Vamos con la música y regresamos aquí
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1: Radio Milenio.
0: Diferente a...
1: A toda.
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0: Ay.
1: ¿Qué? ¿Qué has dicho?
0: Nada.
1: Ya, ¿qué hacemos ahorita? A ver, ¿qué hacemos con la gente? ¿Recibimos llamada?
0: Llamada, bebé.
1: ¿Llamada? Uh-huh. ¿Segura?
0: Así es.
1: ¿Por qué?
0: Así la voy a pagar en el tiempo.
1: No.
0: ¡Sí!
1: ¡Ay, no!
0: ¡Pichín!
1: ¡Ay, no, la pichín, verdad! Teddy, yo quiero bailar contigo una musiquita, ¿te parece? ¿Estás lista?
0: No, pues, ¿ah?
1: ¿Estás lista para bailar?
0: Para que yo bailo solo.
1: Vamos, pues dime, ¿sí o no? ¿Bailamos o no bailamos juntos?
0: ¿Qué música?
1: Ya, acá le voy a poner una musiquita, ya, vamos a poner por acá.
0: Todo para empezó.
1: Ajá. Ya, a ver, vamos a poner por acá.
0: Ahí te ha preguntado.
1: Donde hay amor queda el juego es más fuerte que estos dos. Esto es Amor Rebelde.

0: cara ni el DJ pone,
1: ¿ah? ¡Ah, no, qué asco!
2: Te pica, ¿no? Chihuahua.
0: Vamos, te digo, ey, ey, ey, todo el mundo, todo el mundo, todo el mundo, todo el mundo. ¿Qué vas a saber tú de esta música, Teddy? Vaya a bailar así tu guayno, aunque sea.
1: ¡Loca!
0: Todo el mundo está feliz, todo el mundo está feliz.

0: tú no le sabías eso, ¿eh? Mira, mira esta parte, ¿eh? ¿Tú qué vas a saber? ¿Tú qué vas a saber de esta música?
1: ¡Ajá!

0: pasarla bien, dice. Esta canción se baila en mi pueblo, Rumizapa.
1: Para Porto. Bella vista, mi padre.
0: Yo recuerdo que mi amiga Estrella se iba a Cacatache a visitar ahí a su amigo.
1: Y a marzar contigo.
0: Dice ella solito para, ella solito ahí se paraba sentado en la plaza de Cacatache. No pasaba ni un alma.
1: Ah, no. Qué malo eres, ¿no? Abusivo eres.
2: Vamos, Ramiro López.
0: Dice, la bebe dice mucho, dice para en el Bolognesi donde venden muebles, dice. En Pícara.
1: ¿Cuál Pícara?
0: En Piero, dirás.
1: Mira, Piero, cállate, coño, coño.
0: Por eso la han bloqueado.

0: se acerca la fiesta de mi pueblo.
1: La fiesta de San Juan.
2: ¡Vamos, Ramiro! ¡Y que el sol es aquí!
0: ¡Dale cerveza a la vieja! ¡Dale cerveza a la vieja! ¡Antuco, ven, llévala, Teddy!

0: van a saber ustedes esta música?
1: Yo sí sé.
0: Esto la bailan en tu pueblo también, en Limón,
1: mi
0: ¿ah?
1: Bellavista, todo
0: igual. Claro, pues. Mira, estas cancioncitas empiezan a bailar ya desde Juancuy, Bellavista, Limón, Picota,
1: Coyibamba.
0: ¿Sí o no? Por acá no se ve esta música, ¿no?
1: Aburrido acá de Coca.

0: claro, más.
1: ¿Y cómo baila Margarita Arce? Escucha, escucha, escucha, FK. Para que metas en tu música ambiente. Escucha, FK, en tu hora loca.
0: Escucha bien, tu oreja.

0: Teddy me dice, ya cambia de música, ya. Ponte Corazón Serrano, dicen.
1: Ay, bonito, ya, ya.

0: colágeno.
1: ¿Con tu colágeno? Salud para la Rose.
0: Más vieja. La Rose con la guata. La dos andando aquí.
2: Y la gente del karaoke

Ya venimos aquí en Millennium diferente a... Cállate, moroquera, dice la Rose.

0: Bueno, celebra a la gente de Tiesto, full volumen, gracias. 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

0: ¡Wow! ¡Nuestro DJ!
1: ¡Ay, no!
0: ¡Nuestro DJ! ¡Salió del closet!
1: ¡Tener la voz!

0: venezolana, pichi.
1: Salut. Eu un haiduc și te rog.
2: Ay, rico, me hace reír gordo con chapulina.
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0: ¿Qué dice Teri, la que van a enviar un mensaje, ¿eh?
4: Es negra, pues chivo. Las negras tienen que trabajar. Las bonitas seguimos tomando.
0: ¿Qué dice Teri para acá? ¿Qué dice para allá?

0: estamos en nuestro lindo, lindo Tocache. Se viene la fiesta de San Juan. Todo el mundo se alista con la playita.
1: El Juane.
0: Pista, F, pista. ¿Sabe la letra? Gente, estamos ya para recibir las llamadas. Ahora sí, recibimos la llamada, DJ.
2: 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Sí.
0: Nombre completo y apellido para el sorteo de la torta del chancho
1: el
0: al palo.
1: Nombre de cada cola, ¿no? Nombre completo.
0: Y también del chaufa regional y también del...
1: Rico broster.
0: Aceite. ¿Broster? ¿Quién está dando su broster?
1: Aceite.
0: Agárrala, agárrala en serio. Ya me está dando ya. Ahí te la apagamos los micrófonos, no sé.
1: Olvidado, bebé.
0: Por eso que la Vitín se ríe. La Vitín se ríe todavía, ¿verdad? Bien, gente, vamos a recibir además nombre completo y apellido, ¿ya? Nombre completo y apellido.
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0: Para el sorteo respectivo regalar el día de hoy. Todos ingresan aquí al sorteo, ¿ya? Todo. Nombre completo y apellido. A ver. Vamos con la siguiente llamada.
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1: Aló, buenos días.
3: Buenos días.
1: ¿Con qué hablamos?
3: Con
0: Itpizán Solano. Ya. ¿Cómo?
1: Hola.
3: Aló.
1: Aló, buenos días. ¿Con qué hablamos?
3: Solano.
0: Brigitte, ¿qué más? Solano, ¿qué más?
3: Brigitte Pizán Solano.
0: Brigitte Pizán Solano.
1: ¿De qué parte está llamando?
3: De acá, de Pucallacu.
0: Desde Pucallacu. Muy bien, Brigitte, estás anotada para el sorteo de los premios. La respuesta ganadora
1: la tele. La radio que se escucha.
3: Radio
0: Millennium,
3: diferente a todas.
1: Gracias.
0: Ahí está, ¿ves? Vamos con más llamada al siguiente número, contacto. Hola, hola, buenos días. Hola.
1: Aló, buenos días, ¿con qué hablamos?
4: Con la señora Mari, Leiva.
0: Mari, ¿qué
1: Mari,
0: más?
1: Mari, ¿qué más?
4: Leiva.
0: Leiva, ¿qué más?
4: Higinio.
0: Higinio, ¿de qué parte
1: ¿De
0: llamas?
1: ¿De qué parte te llamas, señito?
4: Cuadracho.
1: La radio se escucha.
4: Radio Milenio, diferente a todas.
1: Gracias.
0: ¡Aló!
1: ¡Aló! Buenos días, ¿con qué hablamos?
5: Con Angelina Tuanama, Tuanama.
1: Angelina
5: Tuanama, Tuanama.
1: ¿De qué parte está llamando?
5: Desde Vía Mercedes.
1: De Vía Mercedes, amigo Tony.
0: Muy bien.
1: La radio se escucha. La radio se escucha.
0: La radio que escuchas.
5: Radio Milenio, diferente a todas.
1: Gracias.
0: Vamos con la siguiente llamada. Hola, hola.
1: Aló, buenos días.
0: A ver, vamos a ver por acá la siguiente llamada. Hola, hola, buenos días.
1: Aló, buenos días. ¿Con qué hablamos?
6: Buenos días, con Edwin
1: Baiza.
6: Edwin Bermúdez Loaiza.
0: Ya, Edwin Bermúdez
6: Loaiza.
1: ¿Es qué parte está llamando?
0: ¿Desde dónde llama, brother?
6: Caserío de Tiesto.
0: Caserío de Tiesto, que se pone de aniversario.
1: Bueno, aniversario, amigo Tony.
0: Ahí está mi brother. ¿Cuántos añitos cumple?
1: ¿Cuántos cumple?
6: 31 años.
0: 31 añitos de creación, de vida. Muchas actividades para ese día, ¿no?
6: Claro, julio.
0: A ver, para que la gente pueda, para que la gente pueda asistir, a ver, mi estimado Edwin, invitación a que puedan ese día. Por favor, adelante.
6: Se los invita a participar en el aniversario del caserío de Tiesto. Todos serán bienvenidos. Habrá un gran almuerzo de confraternidad.
0: Ajá.
1: Gratis.
6: Premios.
0: ¿El almuerzo es para todo, para toda la gente que asista o solamente de ahí nomás del mismo, de la misma localidad?
6: No, para todos, para todos.
0: ¿Cuántos chanchos, vacas se van a ese día van a cocinar?
6: Mínimo dos.
0: Mínimo dos, muy bien, brother.
1: Para mí, no.
0: Por la pregunta, ¿usted qué viene a ser exactamente de Tiesto, ¿eh? Un poquito para que la gente.
6: Teniente gobernador
0: del caserío de Tiesto. Muy bien,
1: yeah,
0: amigo.
1: Así es, amigo Tony.
0: Muy bien, amigo Eto, y muchas gracias, en serio, por estar con nosotros acá, por confiar también en Radio Milenio. Y
1: ya
0: no se olviden, vaya, entonces,
1: escucha.
0: ¿Cuándo inicia, me dice? La próxima semana, ¿no?
6: No se olviden, el sábado, el gran campeonato, el florete y cerveza bien heladita.
0: Muy bien, muchas gracias.
1: Muchas gracias.
0: Gracias, gracias. Ahí vamos a dar con toda la mancha brava. Igual estás anotada para el sorteo. Vamos con la siguiente llamada. Contacto. Hola, buenos días.
1: Aló, buenos días.
7: Aló, buenos días.
1: ¿Con qué hablamos?
7: Con Lilibet Sánchez Flores.
0: Lilibet
7: Sánchez Flores.
0: Sánchez
7: Flores.
0: Flores. ¿De qué parte llamas?
1: ¿De qué parte te llamas, amiguita?
7: Tocache.
0: ¿Qué lugar? A ver, cuéntanos.
1: ¿Qué parte, Tocache?
7: Pedro Gómez, 18.
0: A ver, por ahí me envió un mensaje. A ver, ¿para quiénes son los saludos? Adelante, por favor.
7: Para Silvia, Rosemary.
0: Ajá.
7: De farmacia.
0: Para todas las de chicas farmacia. Ahí trabajando en la en el hospital, me dices, ¿no?
7: Hace una hora te he mandado.
1: ¿Qué fue, Tony? ¿Qué fue su corazón?
0: Recién la estamos viendo, pues, Teddy, entiéndame.
1: ¿Qué está pasando contigo?
0: Es que yo te quiero, pues, Teddy, no quiero dejarte.
2: Ok.
1: Me tienes curiosa.
0: Lili, gracias por llamarnos. Gracias, suerte, Lili, para el sorteo.
1: Gracias.
0: Bueno, no se olviden, atención, mucha atención aquí en Tocache. Si quieres pasarte a un internet de alta velocidad, Tocache Next.
1: Tocache
0: tiene
1: Next.
0: Tocache y alrededores también, gente. Ustedes pueden comunicarse a los siguientes números, al 927-14-1882. Repito, 927-14-1882. Por favor, Tony, más despacito, me dice. 927-14-1882. Tocache Next. Ahí está. Lo máximo, ¿eh?
1: Toda la Florida de Tocache.
0: Claro. Me están preguntando por acá, ¿estás regalando entradas para Corazón Serrano? No estamos
1: no
0: regalando.
1: No estamos regalando, amigo, no.
0: No estamos regalando las entradas para Corazón Serrano el día de hoy, ¿ah? ¿Eh?
1: No,

0: Aló, buenos días.
1: Aló, buenos días. ¿Con qué hablamos?
2: Aló, buenos días.
1: ¿Con qué hablamos, amiguita?
2: Sandra Viera Quiñones.
1: Sandra.
0: Sandra, ¿qué más?
2: Viera Quiñones.
0: Viera Quiñones. Quiñones.
1: ¿De qué parte? ¿De qué parte estás llamando?
2: Vía Mercedes.
1: De Vía Mercedes, amigo Tony.
0: Muy bien, gracias por llamarnos.
1: ¿Cuál es la radio? Me escucha.
2: Radio Milenio, en diferencia a todos.
1: Gracias.
0: Celebra Jombin.
1: Jombin es un clavo.
0: Me dice Franco, qué muelle, dice tu tigresa al costado. Saludos para chilenos y su familia, dice. Hoy celebra mi gran amigo Julio Miguel, el popular chileno. Ya hoy está por Tocache por la noche.
1: Teddy, no, la noche, pues.
0: Dice por acá, Teddy, nos vemos, dice en San Juan. Quiero verte, dice, con tus vestidos de látex, me dicen, ¿ah?
1: Gracias.
0: ¿Qué hace la Teddy ahí? Dice la Luna Herrera. Hola, Tony, dice.
1: Soy buena, de belleza.
0: Muy maravilloso ver tu programa. Gracias, mi estimado Ever, ¿eh? Lo máximo. Saludos, dice, para la gente, dice, Tiesto, full chamba. ¿Qué más? A ver, ¿qué más tenemos el día de hoy? A ver. Vamos con más llamada, vamos, vamos.
1: Una llamada.
0: Hola, hola, buenos días.
1: Hola, buenos días, ¿con quién hablamos?
3: Bueno, con Jefferson.
0: Jefferson.
1: Jefferson Rodríguez, sí.
0: Jefferson Rodríguez, ¿qué más?
3: Ay. Cotaquista.
1: A tu quita.
0: ¿Cómo?
3: Cota Quispe.
0: Cota
3: Quispe, todo junto.
0: Cota Quispe, listo. ¿De qué parte más?
1: ¿De qué parte estás llamando?
3: De Vía Mercedes.
1: De Vía Mercedes, amigo. ¡No!
0: Oye, ¿le conoces en persona a Teddy, por cierto?
3: No.
0: ¿No le conoces para nada?
3: Nada.
0: Nada, que nada, nada, nada.
3: En persona, ¿no?
0: En persona, pero en la red nada más le ves.
3: En la radio.
0: Ah, en la radio.
1: Gracias, yo. Gracias, no me conoces.
0: Es que pareces un. Pareces una rat. Una cucarachita,
1: no,
0: pues.
1: No, bebé, no. Es reina de belleza.
0: Ajá. Así pareces, pues. Como
1: que
0: pareces.
1: ¡Loca! ¡Qué digo, Nico Cola!
0: Salud, dice, para Johan Viera. Dice, salud, dice, desde México.
1: Johan, viaja, me cato. Está de cocacho, tío.
0: Quiere probar, dice, su rica cocona de Caguasa. ¡Aló!
1: ¡Aló, buenos días!
4: Buenos días.
1: ¿Con qué hablamos?
4: Bastian Klaus, Caguasa Rosado.
0: Bastia.
1: Espacio, por favor.
4: Bastian.
0: ¿Ya?
4: Klaus,
0: ¿ya?
4: Caguasa Rosado.
1: ¿El qué parte está llamando?
4: Girón Esteban Delgado, cuadra 1.
0: Muy bien.
1: La radio te escucha.
4: Radio Milenio, diferente a todas.
1: Gracias.
0: Teddy, ¿qué pasaría si conocieras a un chico, a un hombre? Entonces, ya ese hombre tenga hijo, ¿no? Entonces, ¿tú qué serías ahí? ¿La madrastra? ¿Te gustaría o no te gustaría?
1: Claro.
0: ¿Sí?
1: Obvio.
0: ¿Estás lista para mantener toda esa familia, quizás?
1: Así es.
0: Llegó tu momento, Caguasa. Saludos, dice, para Alejo, para Alejandro, de la Manuela Escorza. ¿Le conoces, no? A la bebé.
1: A la bebita, no.
0: Las piojitas.
1: Las piojitas de pura fea.
0: Aló, buenos días.
1: Aló, buenos días. ¿Con qué hablamos?
5: Aló.
1: Aló, buenos días, ¿con qué hablamos?
5: Rosa Tuanama Pizango.
1: Espacio, por favor, ¿tu nombre?
5: Rosa Tuanama Pizango.
1: Rosa Pizango.
0: Tuanama Pizango.
1: ¿Es qué parte está llamando?
5: Sarita Colonia.
1: De Sarita Colonia, amigo Tony.
0: Tu barrio, Teddy, ¿eh?
1: No, no es mi barrio.
0: Por ahí vivía tu giles, pero tu novio.
1: El nombre completo.
0: No, Frank.
1: No hay Frank.
0: Frank Cobas.
1: La radio te escucha.
0: ¿Cómo
5: es la hija?
0: ¿Cómo
1: llama tu hija? ¿Cómo su hijita?
5: Taira.
1: Más fuera, señorito, no se escucha
5: Taira,
1: bien.
5: Con
0: ya, Taira. Zaira, ya, ¿qué más?
5: Lancha Tuanama.
0: Ya ves, Zaira.
1: Lancha.
0: Lancha.
1: Quemada.
0: Tuanama. Listo, ya está.
1: La radio te escucha.
5: Milenio Indiferencia a todas.
0: Muchas gracias. Quiero anunciar algo muy importante, Teddy, que el día de hoy estamos premiando, ¿qué cosa? Una torta, gracias a la gente Multitortas y Pastelería.
1: Anita.
0: Estructura y representaciones, Domingo.
1: Gracias a Chanchito el Palo.
0: El Chino. Gracias también a Potoche Club, Recreo Potoche Club, ¿ah? ¿Qué más tenemos el día de hoy para regalar? A ver. ¿Qué más era, por cierto? Uno era Potoche.
1: El otro,
0: aceite, Pastelería Anita y el Chancho Palo. ¿Está bien, pero los cuatro? ¿Está bien? ¿Está bien, está bien? ¿Qué están sorteando? Dice por ahí, ¿ah? Ya pueden seguir llamando, ¿ah? Al toque. Las personas que están en las redes sociales, en el TikTok, también su nombre completo y apellido para poderles anotar en el sorteo, ¿ya? Al toque, nada más. Alejo, dice, ya llegó. Ven, Alejo, ven acá para hacer el verdadero show. Para que empieces a bailar acá con Teddy esta música.
1: La cocona.

0: Sí.
1: A las más arrechas.
0: Ah, no.
1: ¿Quieren conocer a mi ballet? ¿Quieren conocer a las chicas de explosión, sí o no? La gente lo aclama.
0: Ellas.
1: Quiero que venga Nicole Lama. Nicolita, ven por acá, por favor.
0: Pero, Demia, siempre la recomendación no se me vaya a ir abajo.
1: Ah, tenés cuidado que vas a caer, ¿ah?
0: Ella se desconcentra.
1: Ella es Nicole Lama, 18 años.

0: edad, ella todavía es virgen, ¿ah? ¡Hombre soltero es un silbido! 17 años, todavía no prueba ningún hombre.
1: ¡Qué cosa!
0: Ni ellas, créeme.

0: Por un momento pensaron que hay un hombre, sí, acá. Gracias, hija. Te has ganado tu premio, tu cena en la tía Melacha.
1: Cuenta aquí.
0: Quiero llamar a la más brava, a la más brava de todo el ballet explosivo.
1: Tomando.
0: También es brava chupando. Ni le hagas de cerveza, mamita.
2: Es la araña.
0: Eso,
2: araña,
0: hija.
2: La araña.
0: Ella es la mujer araña.
2: Ajá.
0: No porque te pica, sino porque su veneno está lleno de alcohol. Vamos, hija.
1: Yuri, en escenario.

0: Cuerda, dale cuerda.
1: Dale cuerda. Parado de arrecha.
0: Ajá. Así. Con agua helada se le pasa.
1: ¿Qué? ¿Por qué estuvo hoy? Bueno, baña así. Gracias. Cuando quieras, maestro.

0: gente, estamos de vuelta. Vamos con las últimas llamadas, Teddy, ¿eh? Vamos con las últimas llamadas. Se va la torta, se va también el chancho al palo, se va el aceite y se va el chaufa regional. 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
1: Potoche Club.
0: Vamos con las últimas llamadas. Aloha.
1: Aló, buenos días.
2: Buenos días.
1: ¿Con qué hablamos?
2: Con la señora Elvira.
0: ¿Elvira?
2: Pisango.
0: ¿Ya?
2: De Tuanama.
0: De Tuanama.
1: ¿De qué parte está llamando?
0: ¿Con qué? ¿A quién?
2: A mi nieto.
0: ¿Cómo se llama tu nieto, señora?
2: Harling.
0: ¿Harling, qué más? Lancha.
2: Lancha
0: Tuanama.
2: Sí.
1: ¿De qué parte está llamando?
0: Tuanama, listo.
2: Colonia.
0: Sarita Colonia.
1: Sarita
0: listo.
1: Colonia.
0: Nombre completo y apellido, por favor. A,
1: nombre completo y apellido.
0: A las personas que están en el TikTok. Ya vamos con la siguiente llamada. Hola, hola, buenos días.
1: Aló, buenos días. ¿Con qué hablamos?
3: Buenos días.
1: ¿Con qué hablamos?
3: María Manrique.
0: María.
1: Enrique.
3: Manrique.
0: Ya. Manrique, ¿qué más?
3: Tunqui.
0: Tunqui.
1: ¿Y qué padre está llamando?
3: Girón San Juan, cuadra 9.
0: Girón San Juan, cuadra número 9. Muy
1: la
0: bien.
1: La radio se escucha.
3: Millennium diferente a todas.
1: Gracias.
0: Muy bien, gracias. Hay gente que se están inscribiendo también para el sorteo de los premios en el TikTok. También voy a anotarles recién, ¿ya? A ver, ¿quiénes son las personas que están anotándose? A ver, dice Alejandro Oyola. A ver, por acá, Alejandro Vázquez, listo, ya está anotado.
1: Vázquez.
0: Ya, a ver, ¿quién más? A ver, Itman, a ver, Itman. ¿Quién más? A ver, Itman Ramírez Carrión. Ya, Robert Rubio también, Roberto Rubio también, claro. Hay que anotarle, que se lleva su chancho al palo, se lleva su torta, se lleva su chaufa regional también, ¿no? Se lleva su aceite para su moto.
1: Claro, así es, amigos.
0: Claro, acá todo vale.
1: Así es.
0: A ver, Roberto.
1: Roberto
0: Rubio, también lo anotamos. A ver. A ver, ¿quién más se va a anotar por acá? John, Jonathan.
1: Yo chique.
0: Johan.
1: No va a ganar, creo.
0: Johan Viera, ¿no? Johan Viera.
1: No la dice yo dos países, pues.
0: Ajá. Gabriela Viera Quiñones. Gabriela Viera Quiñones, ¿no? A ver, ¿quién más? A ver. Johan Viera Marín. Listo.
1: Ya está.
0: Ahora sí. ¿Quién más? A ver.
1: Nombre.
0: Itman.
1: Llamada.
0: A ver, ¿quién más? A ver. Ismael Villanueva también. Ismael Villanueva también se está anotando. Teddy, tiene que venir, dice, para ponerle, dice, sus brackets, dice.
1: Ya me voy más tarde.
0: Otro nombre, a ver, ¿quién más?
1: Tenemos,
0: Domingo bebé. Ramírez Carrión. Domingo Ramírez Carrión. Carrión, listo. ¿Quién más? A ver, por ahí, a ver. Ya está. ¿De qué se trata? Dice el premio. Todos los premios que ya hemos anunciado. ¿Quién más?
1: Todo lo que hicimos, papi, te lo... bebé, amigo,
0: sí, y Iris María también, Iris. Vamos, anota para acá, Iris.
1: Iris María.
0: Calor. Carrión Muñoz.
1: Muñoz.
0: También está anotada. La Teddy dice, está preñadita, dice, de un tombito. A ver, ¿verás eso, Teddy? Nombre completo y apellido, por favor, ¿eh?
1: ¡Ay! ¿Cómo sabe?
0: Isaí Villanueva Canto. Isaí Canton.
1: Canton.
0: Seguimos. Isaí. Ya, ¿quién me está llamando? A ver, al toque. ¿Quién me está llamando? Al toque, Roque. Aló, buenos días.
1: Aló. ¿Con qué
0: buenos días?
1: ¿Con qué hablamos?
4: Con Hugo Lear Pinto.
0: Ya, un ratito, por favor. Un ratito. Villaslava Rengifo, listo. Ya, ¿cómo te llamas, me dices?
1: Tu nombre, amigo.
4: Hugo Lear Pinto.
0: Hugo Lear
1: Río Pinto.
0: Pinto, brother, ¿de qué parte llamas?
4: De la Quirón Eleuterio Bazán, cuadra 5.
0: Eleuterio Bazán. Toda esa gente activado con una sola radio. ¿Qué radio?
5: La radio te escucha.
4: Milenios diferentes a todas.
0: Gracias, brother. Gracias, brother. 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
0: 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Gracias, ¿ah? Juana Vázquez López. ¿Quién es Juana Vázquez, por cierto, mi estimado Ale, ¿eh? Alejandro? Juana Vázquez.
5: Vázquez.
0: Juana ¿no? Vázquez, ¿no? Vázquez López. Vázquez López. López. ¿No es la Juanita?
5: No, es Juanita.
0: No es la Juanita, ¿no?
5: No.
0: Okay.
5: Juana López, creo es.
0: Hola, buenos días.
5: Aló, buenos días.
0: Claro, también todos anotan acá. Nombre completo.
5: Aló.
0: Aló.
5: Aló, buenos días, ¿con qué hablamos?
0: No me contesta. Vamos con la siguiente llamada. Hola, buenos días. Hola.
5: Aló, buenos días.
6: Aló, buenos días.
0: Su nombre.
5: ¿Con qué hablamos? ¿Tu nombre?
6: Sayuri Miquela Castillo Paredes.
0: Sayuri.
6: Miquela Castillo Paredes.
5: ¿El qué parte
0: Castillo?
5: Está llamando?
0: Castillo.
6: Paredes.
5: ¿El qué parte está llamando?
6: ¿Me puedes hacer anotar a mi mamá también?
0: Ya, ¿cómo se llama tu mamá?
6: Karina Paredes Juzga.
0: Paredes.
6: Juzga.
0: Juzga, listo. Está anotada para el sorteo. ¿Cuál es la radio que escuchas?
6: Radio Milenio, diferente a todas.
5: Gracias.
0: Muy bien. A ver, tengo acá también otra persona que está anotada. Mari Janet Marín Alvarado. Marín. Alvarado. Oye, escriba, porque el sorteo se va a realizar en vivo y en directo a través de nuestra ruleta. A ver, al toque. Aló, buenos días.
5: Aló, buenos días.
0: En el celular.
5: Aló. ¿Con qué hablamos?
0: No hay nadie. No hay nadie. Radio Concierto. ¡Qué rica radio! Ahí está.
5: Radio.
0: Heidi Rengifo.
5: Rengifo.
0: Palacio. Saludos para tu mamita Tracy. ¿Eh? Gracias por estar en sintonía. Para la señora Bianca también, ¿no? Bianca Viera Marín. Atento, Marín. Gente. Lo que están en la red, ¿ah?
5: Así es.
0: Gracias, muy bien. Saludos a tu mamita Heidi. ¿Eh? ¡Que baila, Teddy! Teddy me dice, ¿qué canción quiere que baile Teddy?
5: No, la de Paque.
0: A ver, ¿qué canción va a bailar Teddy?
5: Yo no sé.
7: Nos complacemos en presentar.
0: Acá se anotan todos, ¿ah? Nombre y apellido completo, nada más.
5: No
0: al toque,
5: me
0: ¿ah?
5: Completo.
7: Somos el Mini Subanda.
0: Al toque. Nombre y apellido completo, ¿ah?
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0: Teddy, ¿haces o te hacen?
5: No sé nada.
0: ¿Ah?
5: No sé nada.
0: ¿Haces o te hacen?
5: ¿Para qué sabes, capo?
7: ¡En el cielo!
0: Ya, vamos con la música y venimos con el sorteo. Mientras tanto, vayan inscribiendo, vayan anotando su nombre completo. Ya, yo voy anotándoles para el sorteo. Al toque nada más, ya. Al toque, Roque.
5: Al toque.
0: Los que están en las redes, en el TikTok, yo voy anotándoles su nombre completo, ¿ah? ¿Eh?

Este, gente, los que están en las redes, en el TikTok, nombre completo y apellido, ¿ah? Estoy anotando, ya se viene el sorteo. Ya venimos con el sorteo en la ruleta. Toda la gente va a ver en vivo, ¿ah?

0: La gente quiere más flow, Teddy. Teddy. Bueno, son exactamente las 11 de la mañana con 39 minutos. ¡No! Nosotros arribamos ya un par de minutos, arribamos a las 12 del mediodía. 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
0: 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A veces. Hay momentos.
1: Van a preguntar a ti.
0: La Teddy te está teniendo no sé qué cosa contigo, FK. Teddy. Oye, recién veo un regalito, ¿ah? ¿Eh? A ver, ¿qué regalito? La Rosita, no te estoy diciendo.
1: Va a llover.
0: Ya, listo. A ver, para que la gente, lo que nos están viendo en las redes sociales, señoras y señores, la ruleta para...

0: mi radio. Ya está cuando se va cumplido y completo para que
1: pueda. Vengo a rezar tomando más licor.
0: Para Eva, ven ahí de la radio, que nos están viciales. Por estar con.
1: Para olvidarme.
0: De tempranas horas de la mañana. A ver, ¿qué salió hoy? Tenemos un montón de gente que.

0: Rodríguez. Además, jale, no te urale, va.
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0: Uy, de gente, también.

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0: Vida siempre engaña más. Ya, ahora sí. Creo que ven ahí, ¿no?
1: Sí, ahí está bien.
0: Ya, a ver.
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Ya, pero nosotros vamos con el sorteo. No queda de más, chicos, y hay que hacer el sorteo aquí en la radio. Por acá vamos. Y a ver, vamos a cerrar mejor toda la pantalla, ¿ya? Por acá vamos a cerrar la pantalla, a ver. Por acá cerramos la pantalla.

0: sí, gente, vamos a ir entonces con el sorteo de repetido. Hemos tenido problemas con este... con nuestra página, al toque nada más. Todo respectivo ya, chicos, y al toque nada más. Ya el tiempo nos gana aquí en la radio. Sí, ya estamos también nosotros, ya, gente. Espero que me comprendan. Todos los que están en las redes, ya, en la red, perdón, en la radio, atentos, no importa el ganador o ganadora, ya. Muy bien, vamos con la ruleta, Teddy. Ya, ahora sí.
1: Bueno.
0: Primera toque, el ganador directo, ya te di. ¿Del aceite?
1: El aceite primero.
0: El aceite primerito, ya. El aceite primerito, al toque, gente. Vamos con el aceite primerito, al toque, Roque DJ. Y muévalo, sacúdelo. Así. Vamos a ver.
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0: ¿Quién es ese? El ganador. No, okay. Sí, tenemos ganador. Atención.
1: El nombre de la aceite le lleva
0: Jairo Vázquez Vela, la persona ganadora de su aceite. Vamos a por acá poner, ¿ya? Por acá vamos a anotar su nombre. Jairo
1: Vázquez
0: Vela.
1: Vela. A las 3 de la tarde.
0: Aceite. Vamos a parar. ¿Qué hora? Aceite. ¿Qué se acerca a las 3 de la tarde?
1: Con tu DNI, amigo, por favor.
0: ¿Ya?
1: Con tu DNI, ¿no?
0: Sí, con su DNI. Vamos con el siguiente ganador del.
1: De la torta. De chanchito.
0: Vamos con el ganador del.
1: De chajua.
0: Atención, ganadora del chaufa.
1: El nombre de la persona, No. Sí.
0: El ganador o ganadora. O ganadora para que se vaya el día de mañana a comer su rico chaufa. Es nada más y nada menos que. Mañana puede ir a comer o también a recoger. No hay problema en eso, ¿ya? Eso estamos hablando de Potoche Club, ¿ah?
1: Potoche Club.
0: Ya, la ganadora, Claribel. ¿Qué Claribel es?
1: Ramírez.
0: Claribel Ramírez, ¿qué más? Valky.
1: Ajá.
0: Es la ganadora de su chaufa. Que se vaya a recoger. Vamos con el siguiente ganadora del chancho al palo.
1: El nombre de la persona,
0: Vamos con el ganador o ganadora, a ver, al toque nada más, DJ, a ver, ¿quién sale ganando? A ver, en este bloque de las, gracias al chino chancho, al
1: pico chancho, la persona, el nombre,
0: la ganadora o ganador,
1: la persona, saca la guicha, por favor,
0: ¿quién será la persona ganadora que se lleva? Oye, ¿qué pasó con la cámara, por cierto, problemas aquí también nosotros, pero ya no queremos ya esto, ya no queremos. Pero la cámara no se activa. ¿Ah? A ver, por acá. Uy, la activa, no se activa la cámara. ¿Qué ha pasado? A ver. Ya, a ver. No problema, no. Atención, la ganadora, el ganador para que se vaya mañana a comer su rico chanchito al palo. Es... nada más y nada menos que Bastia
1: Claudia
0: Kawasa Rosado.
1: Rosado. Ahí mismo es que van a comer,
0: Claro que el chancho al palo es ahí mismo, en el mismo local, ¿ya?
1: No van a llevar.
0: No vas a llevar, porque te acostumbras a llevar, pues. Ya.
1: Vamos a ver otra cosa.
0: A ver, ¿quién se lleva?
1: El nombre.
0: ¿Quién se lleva?
1: El rico.
0: ¿Quién se lleva? ¿Quién se lleva? El ganador. Heidi Rengifo Palacios. Heidi Rengifo. ¿Ah? Palacios.
1: Palacios. digo.
0: Ganadora. 3 de la tarde tiene que recoger, ¿ya? Muy bien, nos vamos, Tei. Gracias por su atención.
1: Gracias, amigo Tony. Gracias a toda Perona.
0: Sí, nos vamos, Tei.
1: Va a ser el almuerzo.
0: De nuestros espositos.
1: El esposo, agua con huevo.
0: ¿Qué quieres comer?
1: Agua con huevo.
0: Arroz con huevo.
1: A ti te gusta, voy ahí.
0: Ah.

0: más aplausos para Pedro Capó.
1: Mi hermano, Dios te bendiga, te queremos mucho, muchísimas gracias.
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0: 12
1: y 4. 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
1: y 30. 99.3 Millennium. 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

0: 12
1: y 41.
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2: En Millennium, el tiempo, son la 1:00.
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0: una y 42.
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3: 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Y ahora son las 2:00.
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0: 2:42.
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2: En Millennium, la hora precisa, son las 3 en punto.
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1: 3 y 8.
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0: 10 y 16.
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0: éxito. Fresa salvaje para toda la gente que gusta bastante esta canción buenísima que suena a nivel.
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10 y 39. ¡Ey! ¡Ey! 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

0: 10:42.
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11: Eso es todo, eso es todo, eso es todo, amigas. 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Más música.
10: El Milenio, el tiempo, son las 4 en punto.
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0: A las más bonitas.
1: Eso sí.
0: A las más arrechas.
1: Ah, no.
0: ¿Quieren conocer a mi ballet? ¿Quieren conocer a las chicas de explosión, sí o no? La gente lo aclama.
1: Ellas.
0: Quiero que venga Nicole Lama. Nicolita, ven por acá, por favor.
1: Pero, Demia, siempre la recomendación no se me va a ir abajo.
0: Ah, tenés cuidado que vas a caer, ¿ah?
1: Ella se desconcentra.
0: Ella es Nicole Lama, 18 años. Y ella

0: decir esto, pero estoy conociendo Machu Picchu sin querer queriendo.
1: Oye, Demia, y ojo que están un poco temerosas porque el escenario no tanto le da la facilidad para hacer su diablura en el escenario.
0: Pero si se cae, ¿qué pues vamos a hacer, tío?
1: Eso sí, también.
0: ¡Que venga Alessandra Pinedo! Con tan solo 17 años de edad. Ella todavía es virgen, ¿ah? ¡Hombre soltero es un silbido! 17 años. Todavía no prueba ningún hombre.
1: ¡Qué cosa!
0: Ni ellas, créeme. ¡Díselo!

0: Danaí Bardales, con tan solo 23 años de edad.
1: 23.
0: Ella representa a la zona Belén, parte baja.
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durante 120 minutos en el aire. Muy amigos, podrían olvidarse, hay una gran fiesta social, ¿ya? Gracias a la cooperativa, a toda la gente, la entrada es totalmente gratis. Hoy ya me parece se va a colmar de público, porque es totalmente gratis. Solamente la chelita va a costar, ¿eh? La chelita nada más. Y vas a bailar con la mejor música, la mejor orquesta nacional, ¿eh? Una de las grandes orquestas de nuestro territorio nacional, como el Corazón Serrano y también José Luis Arroyo el Lobo. Muy amigos, bolitos y preparado para llevar la alegría.

Muy bien, ahora viene otro temita también de José Luis Arroyo, el Lobo. Vamos a presentar otro éxito también que estarán cantando el día de hoy en nuestro estadio municipal, ya en esta gran fiesta de la Copa.

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No te preocupes, todo problema tiene su solución. 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

oyente tiene problemas de salud, siente cincones en la cabeza, la espalda, los brazos y las piernas se te hinchan, no puedes dormir por las noches, amigo, amiga, sin darte cuenta, puedes

Las 4 de la tarde, 4 de la tarde, estamos ya 4 de la tarde con 30 minutos. Bueno, nos vamos ya a la parte musical. Ya viene saludito para los amigos que están visitando en los diferentes barrios, asentamientos humanos, jirones de nuestra ciudad de Tocache, los caseríos aledaños. Y ahora sí,

Marina Valencia, los Diablos Rojos de esta tarde, para toda la gente que está disfrutando en los diferentes escenarios de nuestra ciudad de Tocache. Las 4 de la tarde con 35 minutos. ¿Cómo está pasando la gente del Puerto Nicanor Velázquez? También por Puerto Rivera de la Vallaga. También nos escuchan los amigos plataneros. Están descargando el platanito al carro, ¿no? Para llevar a la ciudad capital. Muy bien. Bueno, ¿cómo está la gente de Villa Mercedes? La señora Albina Torres también nos escucha todos los días. También el Recreo Campete, el Aserradero, también el sector Pucayacu. Para la profesora Lu María nos escucha todos los días. Gracias por esa sintonía total. Y también los amigos del sector Almendras. ¿Cómo está la gente? Ahí está la familia Salazar. La familia Castillo. Para Mesalino Cartagena, la familia Mesalino Cartagena. También la familia Correa. Correa, ¿no? La familia Correa, para Juanito Correa. También la familia Carlos. La familia Jaime, ¿ah? Para Jenny, la extrovertida Jenny, ¿ah? Ella siempre para alegre, aunque su barriga está vacío, pero ella siempre se para alegre, ¿ah? Contento ella. Muy bien. Vamos a continuar con más canciones, amigos, con más saludos. Saludos para mi gente linda, los amigos campesinos del sector, ahí está. A tus parias, Miguel Grau, para toda mi gente linda que están compartiendo nuestra bonita programación el día de hoy. Bueno, nos vamos con más canciones. Tenemos otro éxito. Viene Cicatrices de Amor. ¿Dónde está? Refugio en el corazón. ¿Ah? Muy bien. Cicatrices de Amor nos canta Toño y su grupo Centella. Vamos a ver cómo es esta canción. Vamos a ver. Cicatrices.

sabroso. Ya se inició, ya estamos sintiendo la temporada del veranito, amigos, en esta tarde. Estamos siempre compartiendo las grandes canciones para toda mi gente linda que están compartiendo nuestra bonita programación en los diferentes lugares. La gente del mercado.

0: Para Miguelito Chupingagua. Para la gente de Río Chiza también lo están escuchando. Mañana se va a llevar a cabo un partidazo allá en Río Chiza. A ver, vamos a ver si nos vamos allá. Nos vamos a Chunté o a la ciudad de Uchiza. Muy bien, queremos saludar en Pueblo Libre a la persona Evelit Epkin Puertas. Ah, nos escucha también todos los días allá en el sector de Pueblo Libre. Bueno, vamos a rápidamente con la musiquita. Viene a los Yungas del Perú en la voz de nuestro gran compositor tocachino como es Oscar Hidalgo. Esta bonita versión musical.
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qué buena canción has, amigo. Bonito éxito de los Yungas del Perú esta tarde, compartiendo las grandes canciones para toda mi gente linda. Siendo ya las 4 de la tarde, 4 de la tarde con 45 minutos, la hora muy importante. Bueno, saludamos a la señora Lolita, ahí está la masaterita allá en el sector de Vía Mercedes. La gente que quiere tomar su rico masatito heladito, no se preocupe. Le damos la dirección exacta, frente al Extra Pichi, al costadito de la señora Corazón. Ahí está, a preguntar por la señora Loli. Ahí está su paragüita de colorcito. Ahí está atendiendo ese rico masatito en Villa Mercedes. Ay, ay, ay. Muy bien. También saludito para la familia Herrera. Ahí está para Luz. Luzmila Herrera Medina.

Castro. Y Girón, a ver, Girón Jacinto Cartagena, cuadra 2, nos están escuchando. Gracias también por la sintonía total. También para la señora Julia, la señora Julia también nos escucha, gracias. Para toda mi gente linda que están compartiendo nuestra bonita programación el día de hoy. La gente de Antojitos Típicos La Tuchupa, para la señora Ceci Moreno, para Artemio del Águila, gracias amigos.

del Perú. Ahí vamos a ver. Vamos a recordar de esta bonita canción. Ojitos negros que nos cantan los Belki del Perú desde Piura. Esta bonita canción para toda mi gente linda. Esta bonita canción con los

mi gente linda, la gente de Piurana, la gente de Chimbote, ahí está, nos escucha todos los días. Estamos a las 4 de la tarde con 52 minutos, a las 4 de la tarde con 52 minutos, hoy sábado, fin de semana. ¿Cómo está la gente de Construcción Civil? Ahí está para el maestro, ahí está también para Darlene González, ¿ah? ¡Ay, Cupita! ¿En dónde te encuentras, Darlene González, ¿ah? El que entra cuando sale, ¿no? ¡Ay, ay, ay! Muy bien, saludo para Antojitos Típicos de la Tuyupa. A ver si me está escuchando. Donde estas horas de la tarde ya viene saliendo la rica patarasca de Doncella, Zúngaro, ¡ay, ay, ay! La anchoveta también, ¿no? Ese rico, a ese rico chicharrón con su tacacho. Cecina con ta,

gallina también. Qué rica caldita de gallina, por cierto. Pescadito asado en hoja, ese rica sábalo, ¿no? Sabalito. Ahí está ese rico bocochico. También esa rica chiripina, ¿no? Chiripina, por supuesto. Qué bonito, ¿no? Ahí está cueritos. Hay chicharrón. Qué bonito, mollejitas. Caldito de gallina, qué rico mío, Juanecito, de 3, 5 soles, 10 soles. Qué rico, Juanecito, amigo, ¿ah? Visítanos, amigo.

para Gaby, para Mechi, para todas esas chicas, ¿ah?, que laboran allá en el Antojitos Típico La Tuchupa. Saludo para el señor Artemio del Águila, el popular dulce, ¿ah? Será madurito, pues, el hombre, ¿no? Bueno, ahora nos vamos con la música colombiana, por cierto, otro temita. La música colombiana, por cierto, vamos a presentar para toda mi gente linda. La cumbiadera, vamos a ver esta canción, este temita. La música colombiana para todos los amigos.

Sabor Costeño. Bonita tarde, amigos. Para compartir la alegría musical estas horas de la tarde con todo el sabor. Para toda mi gente linda que está compartiendo el mercado de abasto número uno. ¿Cómo está la gente del mercado de abasto número uno? Para la gente de Huancaína, gente. Ahí está la gente de Guanucheña, la gente de Cerro de Pasco, Junín, Valle El Mantaro. Ahí está para todos mis grandes amigos que están compartiendo nuestra bonita programación. La gente que quiere sus temitas, solamente solicita con toda confianza. Mía, no le vamos a cobrar por el pedido musical. Solamente marca con toda confianza el número telefónico, el número celular 94-28-55-223, nuestro número. ¿Ya?

0: la tarde, 5 de la tarde ya con 3 minutos. Señoras y señores, ingresamos ya a la segunda parte de nuestra bonita programación el día de hoy. Hoy estamos sábado, fin de semana, sábado 16 de mayo del año 2026. Año de la esperanza y el fortalecimiento de la democracia 2026. Y también año mundial de las cooperativas, de las agricultoras, ¿no? De las agricultoras. Muy bien, amigos. Una tarde súper caluroso, ya se... Estamos sintiendo el veranito en nuestra ciudad de Tocache. ¿Por qué no decir en la región San Martín? Ya se siente el veranito, se va pegando. A ver, hay que arreglar algunos callecitos, señor alcalde, pues aprovechando el veranito hay que hacer algo en la vida. Muy bien, ayer se ha celebrado el Día de la Familia, ¿no? Ayer se ha celebrado el Día de la Familia. Y también ayer se ha celebrado...
1: Vamos a ver por acá. De los pueblos, ya todos celebramos la fiesta
0: de la conciencia, dice por acá también.

hoy estamos celebrando el Día de la Luz, ¿eh? De la luz. Ay, ay, ay, ¿eh? Es importante dar a conocer, ¿ya? ¿Quién creó la luz? ¿A qué se debe la luz? ¿Ah? No solamente la luz eléctrica, también la luz, ahí está el sol radiante, también nos ilumina, ¿no? Muy bien. El Día Internacional de la Luz, estamos celebrando el día de hoy. Y hoy día también se celebra el Día Internacional de la Convivencia en Paz. ¿Ah? ¿Quién no quiere vivir tranquilo, sin problema, ¿no? Con nadie, ¿ah? Hoy Tocache todavía es una ciudad tranquila, una ciudad hospitalaria. No hay mucha corrupción, mucha delincuencia.

autoridades, la ronda campesina que están vigilando, pues una ciudad ahí tranquila, ¿no? Comparando pues a otras ciudades grandes como es Pucallpa, hasta Huánuco, ¿no? Huánuco, la ciudad capital, mucha delincuencia, mucha corrupción, ¿está? Entonces todavía es una convivencia tranquilo, No queremos tener problemas con nadie, todos somos amistades, amigos, Entre vecinos debemos estimarnos, ¿no? Qué cosita, actividad entre vecinos, cuadras de nuestro barrio. Esa convivencia en paz es muy importante, ¿ya? Muy bien. Y, bueno, solamente falta 22 días para las elecciones de segunda vuelta. Ya oficialmente ya tenemos, ¿ya? Sofía. Ahí está los Sofía y... ¿cómo se llama? Keiko, ¿no? Keiko. Y Roberto Sánchez se va a la segunda vuelta.

son 48 equipos que tenemos viendo, solamente el Perú no pudo ingresar, solamente tenemos expectando el partido. De igual manera, amigo, también en cualquier momento estarán inaugurando la primera y segunda cuadra de Girón Jo de Chávez, por parte del alcalde. En esta presente también algunas vías que están, algunos caseríos también, gracias al gobierno regional, como el caserío de Puchurumbo, ya se inauguraron algunas infraestructuras de su plantel. La losa deportiva también está techadito. Y algunas obras que está realizando también el gobierno regional y el gobierno local también, que está haciendo algunas obritas como en Salita Colonia, algunos lugares. Esperando también esta obrita que está haciendo de Mercado La Unión a vía Río Tocache también. Están trabajando arduamente, que muy pronto, según nos da a conocer, mes de junio, julio, estarán inaugurando esta vía, esperando pues que no se paralice estas obras. Estas obras que deben continuar. Ahí están los fiscales, las autoridades están vigilando. Estas obras no se deben paralizar. Y también lo que preocupa, señoras y señores, esta calle donde transita pues los carros de alto tonelaje, que los vecinos vienen sufriendo todos los años, peor en el tiempo del veranito, el polvo, cantidad de polvo que manda pues estos carros de alto tonelaje al pasar por la Girón Saranita, ¿no? Que conecta a Belaunde. Este gallecito ya debe ser mejorado, pero falta, digamos, la voluntad de nuestras autoridades, para ya hasta plasmar, digamos, el reclamo hasta la ciudad capital, pues tiene que hacer. Porque si dejamos que ellos van a hacer cuando les da la gana, no van a hacer ni cuándo. Entonces, las autoridades, pues, tienen que presionar, ¿no? Tienen que presionar y ver la solución lo más pronto posible. Está viendo, pues, ya esta temporada, el veranito, el verano.

Ah, esta noche también, esta noche hay fiesta, gran fiesta social, fiesta grande, ¿no? En el Estadio Municipal, Corazón Serrano y Sociedad Privada están en marco de la celebración de su 50 aniversario de la cooperativa. Entrada totalmente gratis, ¿eh? Así que el pata Tony ya está listo su entradita. Bueno, a ver, pues, Newton también hoy día tiene que divertirse el día de hoy a todos los profesores, ¿eh? Aquí esta temporada los profesores están un poco agujas, ¿eh? Están en este tiempo, ¿no? Muy bien. Bueno, pasamos a lo que corresponde al deporte. Mañana entonces en nuestra ciudad de Tocache no hay deporte.

de Guairanga estará enfrentando mañana a Juventud Chunté. Este se va a jugar en Montecristo. Allá será pues el encuentro a partir de las 3 de la tarde. Entonces Juventud Chunté estará recibiendo al campeón tocachino Comer Municipal de Guairanga, luego de ganar pues a Santo Domingo por 7-1, ¿no? 7-1. ¿Ah? Y Santo Domingo le dio 2-0, ¿no? 2-0 le da Juventud Chunté. ¿Y cuánto goles le da?

Distrito de Chiza también hay encuentro deportivo. Constructores Min frente a Defensor Progreso. Constructores y Defensor Progreso estarán jugando en la ciudad de Uchiza, el estadio de repente José Galvez Barranchera. Vamos a encontrar otro estadio. Muy bien. Mientras tanto nos vamos a Río Uchiza. En Río Uchiza también hay encuentro deportivo a las 3 de la tarde. Los Galácticos frente Municipal de Puerto Pizana. Va a ser un partidazo también acá en Río Uchiza, ¿no? Los Galácticos y Municipal de Puerto Pizana. Ahí tenemos presente. Muy bien. Entonces, felicitaciones en los tres lugares.

0: deportiva, gracias a la fina cortesía del sonido Turbo Jaguar. 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
1: grados tropicales.
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para toda mi gente linda que están compartiendo en Nanay, ¿no? Para mi gente linda, para todos los amigos que están compartiendo, especialmente para el señor Reiser Yahuarcani Padilla. Bueno, saludo también a la gente de Yurimaguas, ahí nos están escuchando. Gracias para la familia Pereira, para Rafael Pereira, Tonino Pereira, Margarita Pereira. Ahí está para Miguelito Chupingawa. Para mi pata Miguelito Chupingawa también, gracias.

para Miguelito. Mañana está Enrique Uchiza, de repente viene el partido. Ya muy bien, a las 3 de la tarde, Miguelito. Va a ser un partido interesante en la localidad de Río Chiza. Ahí se enfrenta los Galácticos con Municipal de Puerto Pizana. Entonces mañana. Muy bien, ya viene el pedido, Miguelito. En breve instante vamos a brindar esta bonita canción con los hermanos Gallardo el día de hoy. Esta bonita versión musical, los hermanos Gallardo.

Las 5 de la tarde, 5 de la tarde con 30 minutos. Las 5 de la tarde con 30 minutos. Amigos, señoras, señores, vamos a continuar con más canciones. Pero antes queremos saludar a mi gente linda, la gente de Santa Cruz. Ahí está Río Chiza. Para toda la gente también de... ¿cómo se llama por allá? O sea, La Palmera, ¿no? ¿Qué más hay por allá, caseríos? Están cercanos al distrito de... de Progreso. Nos grato saludo para Miguelito Chupingao y familia. Nos escuchan todos los días. Gracias por esa sintonía total. Vamos a brindar un bonito éxito. Por acá vamos a buscar un temita antiguo que nos están solicitando. Santi, los invasores de Progreso en vivo. Lamento del Chuyuchaqui. Vamos a ver esta bonita canción. Lamento del Maderero también. Mix Maderero también por acá. Vamos a ver la cumbia Inca también, ¿no? El Yacuruna. Bueno,

amigos, los ancianos.

0: derecha, ese va a ser rojo.
1: La de Acuruna, mío. A ver cómo va, ¿eh? Este es el maestro de los maestros.
0: Ahí está Santi.
1: La guitarrita en la espalda. Qué bonito que se ve, Sandra, ¿qué tal éxito?
0: Con botella. Con botella. Oye, ¿qué?

0: éxito de recuerdo Yacuruna para Miguelito Chupingao y toda la familia que nos están escuchando estas horas de la tarde. También para la profesora Evelyn Chupingawa, también nos está escuchando, gracias, ¿eh? Bueno, amigos, vamos a continuar con más canciones. Saludo para la señora Albina Torres allá, sector de Villa Mercedes, gracias. Estas horas de la tarde, chapeando el rico masatito, ¿no? El rico masatito. Allá también el Recreo Campestre El Aserradero. También preparando el rico, ahí está la rica patarasca para mañana, el rico panecito para el día de mañana, ¿no? Bueno, nos vamos, amigos, con más canciones, con más alegría esta tarde. Ahora sí vamos a variar los éxitos, ¿ah? Vamos a variar todo cumbia, ahora sí vamos a variar un poquito de... Para la gente de Huancayo, Huánuco, Cerro de Pasco, la gente de Junín, ahí está La Oroya, para todos mis grandes amigos... La gente comerciante del mercado de abasto número uno, los amigos huancaínos, la gente comerciante también de Jauja, ahí está Junín, Huánuco, para todos mis grandes amigos. Vamos a presentar esta bonita canción con los super brillantes del Ande. Vamos a presentar música del centro.
1: Señoras y señores, el tiempo la apremia. Vamos a iniciar el espectáculo. La canción es...

Feliz cumpleaños la gente de Ayarcongo Plus, Rocío Calderón, para Graciela Ugarte, William Leiva y Anela Cerda. ¡Ana! Para Peter Justo Olivares, feliz cumpleaños de parte de Maní Justo, John y Mariela Justo, la familia Justo con cariño. ¡Ana! Seguimos bailando, seguimos gozando. Y esto dice... ¡Vamos ahí, supermigrantes! ¡Suena! ¡Ven!

Muy amigos, señoras, señores, qué bonita canción, qué bonito éxito de los super brillantes del Ande para toda mi gente linda, la gente de Huancayo, Huánuco, Cerro de Pasco, Valle del Mantaro, para todos mis grandes amigos. Las 5 de la tarde, 5 de la tarde con 43 minutos, ¿qué tal? Vamos a saludar a la gente de Yurimaguas, ahí está, para la familia Pereira y Abarcani, para Margarita Pereira, para Tonino Pereira, para Rafael Pereira, para la señora Flor y Abarcani, para la señora Virginia Lirama, también para Raulito y Yoyarima, Javier Ramírez, para toda mi gente linda, también para Antonio Sangama,

Nación Navarro Bimbayo, a toda mi gente linda de Achinamisa, la gente de Chazuta también nos está escuchando. Gracias a mí por la sintonía total del Bajo Ayaga. Gracias a mí a la gente.

gente linda, ¿eh? La gente, oh, sí, saluditos también para la gente de Metro Chicken, para Javier Pérez García, Chale Palomina, para Poblar Chamán, para Chico Flores, la gente también del Centro Comercial Polo Blanco también están escuchando. 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Ahora sí, ¿no?

Para todos los estudiantes que están de vacaciones ya durante una semana, vacaciones de medio año, ya desde lunes al viernes están de vacaciones los niños. Esta bonita canción para todas las chicas colegialas, ¿ah? ¿Cuánto no tenía ese recuerdito, esa historia, ¿no? Esta

Gracias a mi gente linda que están compartiendo esta tarde nuestra guardia de canciones, ¿ah? ¿Tiene problema en tu familia? 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Muy bien, amigos, de esta manera estamos llegando a la parte final, agradeciendo muy de veras también a Bodega y Multiventas Oscar Luz, también el día de hoy.

Reyes. Ruli. Juanita Navarro. Y Ronald Flores. Para el piquete de Lima.

0: qué rico!
1: 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La hora precisa son las 6:00 minutos.
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Amigos, hermanas, sintonía, recibe los saludos cordiales, afectuosos de sus amigos y confidentes, curanderos, espiritistas, de parte de mi esposa Cristal, sacerdotisa vudú, y quien les habla en estos momentos, Rosau Bautista. Bien, mis hermanos, hoy sábado, fin de semana, ingresando nuevamente nosotros con nuestro programa. Casos de la vida real de fe y esperanza para un futuro mejor para todos ustedes. Llegando a los hogares más humildes, a los lugares más alejados de esta ciudad de Tocache. Sean bienvenidos, mis hermanos. Saludos para todos, para usted, señor, señora, joven, señorita que me está escuchando. Saludos para mis amigos oyentes que escuchan siempre este programa. Mis hermanos de Yunté, mis hermanos de Tayabamba, mis hermanos de Uchiza, Santa Lucía, mis hermanos de Zapozoa, Juanjuy, mis hermanos de La Pólvora, mis hermanos de Tingo María, cuánta gente de Aucayacu, Guaynabe Bajo. Para todos ustedes, mis hermanos, La Pólvora. Saludos cordiales de sus amigos y confidentes. Hoy sábado, fin de semana, bajo el planeta de Saturno. Estamos aquí listos y prestos y preparados, siempre con la buena vibra, siempre con la buena energía, para llevarles este mensaje de fe, llevarles este mensaje de esperanza, por intermedio de nuestro programa. Casos de la vida real, de fe y esperanza, para un futuro mejor para todos ustedes. Y por supuesto, en la dirección y conducción de sus amigos y confidentes, los esposos Cristal Sacerdotisa Vudú, y quien les habla, Rosau Bautista. 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Estamos aquí, mis hermanos, para ayudarles, para orientarles, con la sana intención, mi hermano, de ayudarle a todos los oyentes, aconsejarles en los difíciles momentos que tal vez están pasando en estos instantes de tu vida. A que usted no lo crea, pero la mayoría de personas tenemos problemas en la vida, hermanos míos. ¿Quién no tiene un problema? Todos los seres humanos tenemos problemas, unos más que otros, pero la vida es así. La vida está llena de problemas, queridos amigos, hermanos de la sintonía que me escuchan, tantos problemas que hay. Que el dinero no alcanza, que nos echan del trabajo sin ningún motivo, estamos enfermos, enferma, el trabajo no florece, se para malogrando el carro cada rato y no podemos hallar una solución, una curación a nuestro mal. O por ahí, hermanos míos, amamos, pero no somos correspondidos en el amor. No tenemos esa suerte. Muchas veces la pareja simplemente está por dinero, por plata, nos usa como si fuera un cajero. Entonces ahí, hermano mío, uno tiene que amarse a uno mismo, darse cuenta, querido hermano, usted, señor, señora que me está escuchando. Otros tienen problemas con el auto, se malogra todo el tiempo. La mototaxi, el motocar, el bus, el camión. Los hijos se van de la casa, no quieren estudiar, en fin. Queridos amigos, hermanos que me escuchan, tendríamos que hacer, hermanos míos, una lista tremenda. Una lista grande, hermanos míos, de los tantos y tantos problemas que sin darnos cuenta se presenta en nuestro diario vivir. En nuestro diario vivir, hermanos míos. Pero como siempre digo, nosotros, mi esposa Cristal, sacerdotisa vudú, y tu amigo del alma, consejero espiritual, Rosau Bautista, le decimos y les aconsejamos, por más difícil que parezca ese problema, tenemos que luchar y luchar hasta lograr vencer esos malos momentos, esas trabas, esos obstáculos, esos sombramientos que nos ponen nuestros enemigos, y al fin obtener lo que nos proponemos. La gente mala, la gente perversa, hermano mío, nos quieren ver de cabeza, nos quieren ver mal, fracasado. Estás pobre, te quieren ver más pobre. Estás avanzando, ya te quieren truncar, trabar, hacer algo para que no avances, para que no progreses.
Todos quisiéramos ser felices en la vida. Sí, señor, señora, claro que sí. Usted, señor, señora, que me está escuchando, ¿quiere ser feliz en esta vida? Claro que sí, hermano mío. Pero para la felicidad, primero la salud. Para todo, la salud. Primero la salud, hermano mío. No se descuide la salud. Cuídese, protéjese, resguárdese. Por eso siempre les digo, usted también puede ser feliz en la vida. Señora, señor, que me está escuchando. Pero tiene que luchar. Luchar hasta conseguir lo que tanto desea. Y una vez que es feliz porque ha conseguido obtener lo que desea, cuide ese algo que usted ha conseguido. Cuide esa felicidad para que nadie lo destruya ni te arrebate. Y después está diciendo, vivo sola, vivo solo, me siento triste, me siento desesperada, abandonado, abandonada. Para que no estés quejándote de la mala suerte. En el mundo, queridos oyentes, hay personas que se sienten solas. Hay personas que se sienten solos, queridos hermanos. Y eso es muy triste. La soledad, como digo, la soledad es demasiado triste. Pero si usted está sola o solo, no se desespere, hermano. No se desespere. No se sienta mal. Porque muchas veces es una etapa de la vida. Y en un momento nadie estamos libres de sentirnos solos, tristes y abandonados. Hermanos míos, hermana mía, en la Biblia se lee que hace muchísimos años el rey David, sí señor, sí señora, el rey David, dijo que se sentía solo y a veces abandonado. Si no me creen, leen la Biblia. Por eso siempre les aconsejo que nunca se olviden de Dios. Porque si cumplimos fielmente el mandato de Dios, téngalo por seguro, señora, señor, que me está escuchando, nunca te sentirás solo o sola. Porque Dios es nuestro refugio. Y en cualquier momento Dios nos va a guiar hacia la persona que nos va a ayudar verdaderamente. Entonces, queridos oyentes, por más sola, triste que te encuentres, tengan siempre presente estas palabras bíblicas. El Señor me ha ayudado. Estando bien con Dios, a nada ni nadie temeremos. Nunca se olviden de esas palabras. Por eso, amigos, hermanos de la sintonía, cuando ustedes se van a la iglesia, vayan, recen con fe, pídanle a Dios con fe. No estás enferma o enfermo, postrada en una cama de un hospital o en un rincón de tu casa, sin poderte mover. También ahí rézale, conversa, porque Dios está en todo lugar, hermano mío. Dios está en todo lugar porque uno lo lleva en el corazón. En cualquier lugar, en todo lugar, usted reza, pídele de corazón, con buena fe, con buena voluntad. Pídele a Dios, porque Dios está en todo lugar, hermano Dios. En el sitio más pobre, en el lugar más humilde, ahí está Dios. Ahí en tu casa, en tu corazón, allí está, hermano mío. Todo depende de la fe con la que rezamos, la fe con la que pedimos, lo que deseamos, queridos hermanos. Como siempre les digo, Dios tarda, pero no olvida. En algún momento te va a guiar de una u otra forma para que usted encuentre la sanación, para que usted encuentre la recuperación, para que usted se levante de esa cama, para que usted, hermano mío, se sienta diferente, se sienta sano, libre, liberado. Así que, mi amigo, si usted vive solo, si usted vive solo en su casa, en su centro, por ahí en su casa, en su hogar, no se sienta solo, hermano mío. ¿Eh? No se sienta solo. Dios está contigo ahí en todo momento. Cada segundo de tu vida está allí, te acompaña, te cuida, te protege, te resguarda. Muchas veces usted puede tener compañía, personas a tu lado, pero son gente hipócrita, gente falsa, gente que lamentablemente quieren ver tu mal. O por ahí gente se te acerca simplemente por interés, para que le lleves a comer, le lleves a pasear. ¿Eh? Nada te hacen gratis. Todo te piden, te cobran. Hay gente así, mi hermano, no le importa nada. Hasta la propia familia. Usted se da cuenta, hermano oyente que me está escuchando. Usted le pide un favor muchas veces a la persona porque ya eres mayor de edad. Le pide el favor a tu sobrino o sobrina, pero todo lo ven plata y plata, cobrar y cobrar. Y no se acuerdan cuando usted, cuando esa persona era joven, tal vez era niño, usted le lavaste, le ayudaste, le cambiaste la ropa, le lavaste. No se acuerdan de eso. Hay gente así, mi hermano. Gente hipócrita, gente falsa. Gente que no le importa absolutamente nada. Todo lo que se hace, mi hermano, acá en la tierra se paga. Nadie se escapa de ello. Así que, mi amigo, mi amiga, no se sienta solo, ni triste, ni abandonado. Dios está contigo. Lo más importante, cuide su salud, cuide su vida. 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Usted, mi hermano, tiene que... Usted, por ejemplo, que está por ahí con la barriga como el sapo. Usted se sienta a la mesa, la barriga lo separa a distancia. Ya no puede ver ni al amiguito. Entonces hay que cuidarse, hermano. Cuidarse. Si usted no se cuida, ¿quién lo va a cuidar?
Después te estás quejando porque no tengo suerte en el amor, porque mi pareja me rechaza. Estando así, mi hermano, muchas veces, mi hermano, te agitas, te cansas, agotado, no puedes ni correr ni una cuadra ni dos cuadras. Hermano mío, hay que cuidarse la salud. Lo más importante es la salud. Sí, cuidarse la salud, hermano Dios. Hoy sábado, fin de semana, y el cuerpo lo sabe. El cuerpo sabe que hay que cuidarnos, hay que protegernos, resguardarnos. Si usted por ahí sale a brindar, sale a tomar su cervecita, todo meditamente. Si sale con carro, mejor ni tome, hermano mío. Porque cuando uno tiene carro, queridos hermanos, hay que ser responsable. Responsable, sí. Sale con carro, no esté tomando, manejando ebrio ni borracho. Agarra tu taxi y listo, asunto arreglado. Llegas tranquilo a casa, sano y salvo. 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Nos vamos a una pausa musical y regresamos enseguida. Adelante, suena y dice así, Dani Mendoza, Veneno para Olvidar. Adelante con la rica música.

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1: 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Bien, mis hermanos, es así como llegando al punto culminante de nuestro programa que pertenece al día de hoy, sábado. Sábado, fin de semana. Que tenga un bonito fin de semana, mis hermanos. Mañana domingo, por ahí con la familia, saliendo un día de campo, compartiendo una comida. Que tenga un bonito fin de semana, mis hermanos. Conmigo será hasta el día lunes, en este mismo horario y por esta misma emisora. Mil gracias por su sintonía. Bonito fin de semana. Permiso.
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3: 6 y 26. 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

0: 26 y 31.
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0: 6 y 39.
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0: 6 y 42.
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0: Mientras que en el mundo estamos y la vida dura, siempre en peligro estamos de la gente mala, envidiosa y vengativa, que valiéndose del malero brujo y hechicero, destruyen tu vida y la de tu familia,
1: separándote del ser